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Buenos días, son las 8 de la mañana, las 7 en Canarias. Mañana de sábado, ya a estas horas, muy caluroso en muchos puntos del país. Pero eso sí, para combatir todo eso y sobre todo para acompañarte si te pillo trabajando, si tienes que trabajar en esta mañana de sábado, aquí te vas a quedar con lo mejor de la música española. Saludos de Antonio Almagro.

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Dos jovenzuelos que han querido probar suerte en esto de la música y el resultado nos está encantando. Es una de esas canciones bonitas para enamorarse en lo que queda de este mayo. Dueño de tu vida, Alberto Toral y Sheila Jiménez. No ve.

Y seguro que ya te vas pillándote ese café con leche, pero eso sí, que le pongan un cubito de hielo porque ya no apetece tomárselo tan caliente. Dueña de tu vida, Alberto Toral y Sheila Jiménez, y ahora también con Jaime Estévez y con los amigos de El Don del Aire.

El que avisa no es traidor, y yo te digo que en una de nuestras próximas galas de Radio Le lo tendremos encima del escenario. Ahí lo dejo. Bueno, si quieres un poquito más de información, en radiole.com. Aquí llega De Marco Flamenco, 8:30.

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0: Bendito.
1: Yo sigo acompañándote en esta mañana de sábado, último sábado de este mes de mayo. A la vuelta está el mes de junio, el mes del veranito. Y por aquí llega María del Monte.

Ellos siempre que regresan, siempre lo hacen con un temazo de esos para estar bailando continuamente. Esto no puede faltar en tu fiesta privada. Lo nuevo de Raya Real.

se llama Fénix. Lo nuevo de Raya Real, Fénix era el guapo de el equipo. Ahí lo dejo. Bueno, más canciones que voy a seguir compartiendo contigo de las 9 de la mañana. Pero antes llegan Los Chichos, Ketama o la gran Remedios Amaya.

Muy buenos días, las 9 de la mañana, las 8 en Canarias, saludándote desde Radio Len esta mañana de sábado, muy soleada, muy calurosa ya a estas horas de la mañana. Saludos de Antonio Almagro y aquí traigo muchas canciones, lo mejor de la música española y lo nuevo de La Flaca, Sin Billete de Retorno.

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Los amigos de la tropa con Eres mi contrapunto y el corazón partido de un tal Alejandro Sanz.

Oye, y que las canciones de este artista han estado muy presentes, siguen estando muy presentes en la Feria de Córdoba, en mi tierra, que están ahora celebrándose. Nolasco y Juana del Mono.

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Oye, y si tienes que trabajar en esta mañana de sábado, tranquilo que aquí vamos a acompañarte con lo mejor de la música española y con esta nueva canción de Mesalla.

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1: Y tú ya sabes que puedes conocer un poquito más a esta artista, a Mesaya, en radiolé.com. Más canciones que voy a seguir acompañándote, con las que voy a seguir acompañándote, camino ya de las 10 de la mañana. Azúcar Moreno, Medina Zahara, o Nuria Fergó y Manu Tenorio. Radio.

Ya está por aquí Sergi Adel preparando y ultimando detalles para el programa de las mañanas de los sábados aquí en Radio Lé. ¡Ole, mi gente! Hoy nos visita Gonzalo Alhambra, Juantón Cortés y muchas cosas más. Yo me marcho con modo avión, Ginés González. ¡Adiós!

Muy buenos días, familia, y ole mi gente. A las 10:09 en Canarias empezamos a disfrutar juntos del sábado. Un abrazo de Sergi Adeyemi.

Muy buenas, ¿qué tal? ¿Cómo estás? ¿Cómo está mi familia bonita? Espero que estupendamente bien. Bueno, ya han pasado 7 días y ha llegado el momento de decirle a mi gente ¡ole! ¡Ole por vuestra fidelidad! ¡Ole por vuestro cariño! ¡Y ole por vuestro apoyo incondicional! Un sábado más, estamos aquí juntitos en Radio Le, dispuestos a exprimir al máximo las próximas 4 horas que siempre nos saben a poco. En Ole, mi gente, tú eres el gran protagonista. Ya puedes empezar a marcar el 900-29-1029 para ayudarme a elegir la musiquita. Tus canciones favoritas solo suenan aquí, en Ole, mi gente. Y esta mañana tendremos la mejor música en directo, sorpresas y exclusivas que llegarán con las visitas de Gonzalo Alhambra y Antón Cortés. Y atención, hoy recordaremos también a Antonio Flores, que nos dejó hoy justo hace 31 años, un artista que siempre formará parte de la familia de Radio Ley, de nuestra banda sonora. Y además estrenaremos las nuevas canciones de Astola, Antoñito Molina, Relly o Chocano y mucho más. Y arrancamos ya la fiesta de este sábado llamado 30 de mayo, lo hacemos bailando y cantando con Rumba 3.

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1: Nos ha dejado a todos enganchaditos a la trama, como nos ha encantado el peliculón, que yo, vamos, pondría una y otra vez, ¿eh? Nuestro Super Olé de la semana, El Barrio, que vuelve, regresa después de 4 años en silencio. Nos tenía ya abandonaditos, ¿eh? 4 años sin canciones nuevas, y vuelve por todo lo alto con esta canción número 1.

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7: 10 de la mañana, 14 minutos, y tengo que confesarte, que ya sabes que yo te lo cuento absolutamente todo, que vengo con bastante sueñecito, pero la noche de ayer mereció la pena. Espectacular nuestra gala Radio Lee en Marmolejo, con los mejores artistas encima del escenario. ¿Cómo lo disfruté? Quiero dar las gracias al público fantástico que nos acompañó, a los grandes artistas que se subieron al escenario, como por ejemplo Indara, y a los compañeros de Radio Lee Campiña en Jaén, que lo dieron todo. Gracias.

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3: Esto es Ole, mi gente, el programa de la mañana del sábado de Radio LED, 10 y 17 minutos. Me pillas desayunando el zumito de naranja natural recién exprimido y una manzanita. ¿Qué te parece? Bien, ¿no? Las Oles.

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2: Bueno, pues vamos ya a hablar contigo. Sí, sí, contigo. Venga, marca, marca el 900-2910-29. La primera llamadita de este sábado, 30 de mayo. Y vamos a ver quién está al otro lado. Hola, buenos días.
3: Buenos días, Sergi, y ole mi gente.
2: Ole tú, ¿cómo te llamas, amiga?
3: Mi nombre es Pilar.
2: Pilar, ¿y qué estaba haciendo Pilar en este preciso instante?
3: Pues mira, somos de Madrid, pero nos hemos juntado aquí en Sigüenza, en una casita, amigos de la universidad, pues imagínate, ya hace 30 y tantos años, y nos hemos juntado aquí todos, pues nos juntamos cada año, pues para ver cómo nos va y sentirnos un poquito más cerca todos, y pasarlo bien.
2: Ole esos reencuentros universitarios. Sí. ¿Hacéis quedadas anualmente? ¿Os vais viendo? ¿Sí?
3: Sí, sí. Y además, pero aunque sea anualmente, parece que es que nos hemos visto ayer mismo. Es una maravilla.
2: Claro que sí. Y seguro que tenéis un montón de anécdotas, ¿no? De la uni. Que si cambiabais apuntes, ¿no? Que se hacíais pellas.
3: La fiesta, los amores.
2: Esos amores de universidad que no se olvidan, ¿eh?
3: No, la verdad que no.
2: ¿Algunos, Pilar, os emparejasteis en aquella época y seguís con la misma pareja?
3: No, luego al final acabas con otra porque te vas, pues eso, a filosofía o te vas a otros sitios, a biológicas. Todo nos mezclábamos. En esa época es que era todo como muy... mucha mezcla, mucho, ibas a la fiesta de una, de la otra y molaba. Y luego había mucha tuna también, ahora ya hay menos. Era otra época, muy bonita, muy bonita.
2: Y en esta quedada de reencuentro, ¿puede surgir el amor, puede surgir la chispa, la pasión entre algunos de vosotros? ¿Ya no?
3: No, ya no.
2: Ay, por favor.
3: Venimos emparejados.
2: ¿Qué me gusta a mí, Pilar? ¿Un chuchineo? ¿Un salseo? ¿Un salseo?
3: Me encanta, Sergi, qué bueno, eres total, eres total.
2: Bueno, pues a escuchar Ole mi gente hasta las 2, ¿eh?
3: Sí, por supuesto, eso está hecho, eso está hecho.
2: ¿Eres oyente fiel de Ole mi gente?
3: Sí, fiel oyente tuya. Sí.
2: Muy bien, pues te dejo elegir una canción porque me has caído súper bien, la que tú quieras.
3: Pues mira, viene fenomenal, además de un grupo que me encanta, que me ha acompañado toda la vida y soy fiel seguidora, La Década Prodigiosa.
2: Sí.
3: Y qué mejor que pedirte la canción que tienen, la versión maravillosa, Juntos.
2: ¡Ay, qué bien!
3: Para que hemos juntado, pues juntos, o sea que fenomenal.
2: Efectivamente.
3: Fenomenal, fenomenal.
2: Y para dejar claro, Pilar, que juntos, pero no revueltos, ¿no?
3: Ya no, con estas edades ya revueltos no. Juntos, y a pasarlo bien,
2: Y esta canción estupenda de La Década Prodigiosa, este Juntos, se lo dedicas a...
3: Pues mira, la verdad que ahora mismo con todo el grupo que estoy... Con
2: ¿cuántos
3: todos
2: sois?
3: Ellos, para todos ellos, 12.
2: 12, muy bien, pues...
3: Sí, 12, así que para ellos. Y para ti también y para... Para todo el mundo, para que se junte todo el mundo y sea feliz.
2: Muchísimas gracias, Pilar, que te envío un besazo.
3: Y otro para ti, Sergi, y todos tus oyentes. Y ole, mi gente.
2: Ole tú. Nos quedamos con La Década Prodigiosa. Un besito y que vaya fantásticamente bien ese reencuentro de exuniversitarios.
3: Muchas gracias, Sergi. Eres un amor, cielo. Eres un amor. Gracias.
2: A ti.

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1: Yo diría momento importantísimo. Sí, sí, que hasta ahora tenemos pico de audiencia. Que la audiencia se dispara a las 10:29 porque todos los artistas de la familia de Radio Olé están enganchaditos a Olé, mi gente, porque quieren saber si son candidatos al Super Olé. Vamos a descubrir los aspirantes al número uno de la lista de Radio Olé. Ya sabes que en Olé, mi gente, tú eliges cada sábado el Super Olé porque tú eres el gran protagonista y tienes el máximo poder en Olé, mi gente. Pero antes déjame que recuerde cómo se vota. Se vota a través del Instagram de Olé, mi gente, que seguir nuestra cuenta @ Olé, mi gente, darle me gusta a la publicación del Super Olé y mencionar el nombre de tu ganador. Ya no os hago sufrir más. Hoy se baten en duelo en Olé, mi gente.
0: Camela con la canción Nunca te he olvidado.

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11: Necrológica. Rogad a Dios en caridad por el alma de don Domingo Jurado Franco, que en paz descanse. Falleció el pasado día 21 de mayo a la edad de 82 años. Sus familiares agradecen las muestras de condolencias recibidas y comunican que la misa en su memoria tendrá lugar el lunes, día 1 de junio, a las 8 de la tarde en la parroquia Santo Domingo de Guzmán, por cuya asistencia y actos de caridad cristiana les quedarán agradecidos. Descanse en paz.
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9: Ya os veo que muchos no tenéis todavía intención de levantaros. Vosotros que podéis aprovechar que yo me hubiera quedado un ratico más en la cama hoy, ¿eh? 10 de la mañana, 36 minutos. Tenemos la sonrisa puesta, como siempre, en Olé, mi gente. Y la mejor musiquita, ahora Mesalla. Y el nuevo tema, Ya nos conocemos. ¿Cómo?

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3: Bueno, vamos, vamos, que se nos acumula el trabajo y me dicen mis compis que tenemos un montón de amigos y amigas de Hola Mi Gente que están esperando, que han marcado el 900-29-1029. Ya sabes, ¿quieres pedir una canción? ¿Quieres dedicársela a alguien? ¿Quieres compartir con nosotros tus planes de fin de semana, tu historia? Ya sabes que yo estoy deseando escucharte. 900-29-1029 y voy a asomarme a ver quién anda ahí. A ver. Buenos días.
4: Buenos días, Sergi, muy buena gente.
3: Muy buena gente, seguro que eres tú. ¿Cómo te llamas?
4: Pues me llamo Dolores.
3: Dolores, ¿desde dónde llamas?
4: Dolores. Pues mira, llamo de Sevilla.
3: Desde
4: Sevilla.
3: Sevilla
4: la maravilla.
3: Hombre, Sevilla, una maravilla.
4: Una maravilla.
3: Una maravilla.
4: Mucho calor.
3: Y mucho calor, mucho eso te iba a decir, que se han disparado ya las temperaturas. ¿Cómo llevas tú el calor, Dolores?
4: Pues lo llevo fatal, Sergi.
3: Ya.
4: La calor me cae fatal,
3: sí.
4: Así que me estoy aquí mucho metido en casa porque la calor me da mucho miedo.
3: Sí, sí, porque nos puede dar un golpe de calor, sí. A mí también me asusta, ¿eh?
4: Y yo ya no soy una niña, yo ya tengo muchos añitos.
3: Muchos añitos. Pues oye, tienes voz de jovenzuela, ¿eh? Que lo sepas.
4: Pues tengo, Sergi, 83.
3: ¿Qué dices? No, me estás engañando. ¿Sí?
4: No, yo no te engaño.
3: Hija. ¿En serio?
4: 83.
3: No sé, sí, yo, sí. No sé yo.
4: He cumplido ahora en marzo, el 10 de marzo.
3: El 10 de marzo cumpliste los 83.
4: 83.
3: Bueno, pues. La salud bien. ¿Estás bien?
4: Bueno, regular, ahí vamos. Hasta ahora tiene un catarrillo. Catarrillo, vamos, ya claro. Va pasando.
3: Claro, es que hemos pasado del frío al calor en 0, y ahora, claro.
4: Los cuerpos tienen que acostumbrar,
3: claro,
4: a la temperatura una y a otra y eso es así.
3: Dolores, cuéntame el motivo de tu llamada. ¿Qué puedo hacer
4: bueno,
3: por ti?
4: Ya, pues, yo el motivo es que me gusta mucho Radio Olé, lo escucho todos los días. Tengo en la mesita un radio.
3: Sí.
4: Y tengo en el salón otro radio. Y tengo Radio Olé conmigo y es el que me da compañía, porque estoy sola, Sergi. Estoy sola. Ya estoy viuda y estoy sola. Y mis hijos ya están todos independizados, ¿sabes? Entonces, Radio Olé pues mi compañero.
3: Y nosotros estamos encantadísimos de acompañarte, Dolores,
4: me
3: de
4: encanta,
3: llenar tu vida de alegría, de buena musiquita,
4: sí,
3: de buen rollo, de optimismo, que ya sabes que somos los más optimistas del mundo mundial. Y entonces, querías pedir una canción, ¿no?
4: Sí, mira, quiero, me gusta mucho Sandoval, que es mi paisano.
3: Perfecto.
4: Mi paisano, de mi pueblo,
3: uh-huh.
4: Sí, de la Luisiana.
3: ¿Conoces en persona a Fran?
4: Lo conozco en persona.
3: Me
4: vino un día del pueblo con él en el autobús y venía con él. Y entonces me firmó un autógrafo en una foto que traía de él.
3: Mira qué bien.
4: Y lo conozco bien.
3: Mira qué bien.
4: En el pueblo y he viajado con él en el autobús del pueblo para acá, como que lo conozco bien. Y además tengo un autógrafo en la foto de él.
3: Con lo salado que Fran Doblas, lo buena gente, lo bien que canta. ¿Qué canción vamos a poner de Fran Doblas?
4: Pues la última que ha sacado.
3: Amigo conductor.
4: Vamos a poner amigo conductor.
3: Dolores, ¿se la dedicamos a alguien esta canción?
4: Pues mira, le voy a dedicar yo, que cumplí año, como te he dicho.
3: Uh-huh.
4: Y se la voy a dedicar a mi bisnieto.
3: Venga.
4: Que ha cumplido dos añitos. Y otro que me está escuchando, ¿verdad?
3: Pues venga, pues para todos ellos esta canción. Dolores, un besazo. Gracias por escuchar Olé Mi Gente.
4: Gracias, Sergi. Gracias. Muchas gracias.
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0: Lo santo que nos han conquistado con esta canción maravillosa.
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0: Olé mi gente, es una auténtica locura, un no parar, pero ya sabes que la persona protagonista del programa de la mañana del sábado de Radio Olé eres tú, que tú me ayudas con la selección musical, que vamos a intercalando. Yo pongo una canción, tú eliges otra. Ya sabes que a través del 900-291029, el teléfono gratuito de Olé mi gente. Voy a ver quién anda ahí, quién está al otro lado del teléfono. Hola, buenos días.
2: Hola, buenos días, Sergi. Olé mi gente.
0: Olé tú, ¿cómo te llamas?
2: Me llamo Maite.
0: Maite, ¿y nos llamas desde?
2: Desde Igualada, Barcelona.
0: Desde Barcelona, ¿cómo nos escuchas, Maite?
2: Escucho, pues mira, con la Alexa. A Alexa le digo que me ponga y de seguida me lo pone y la mar de bien, muy bien.
0: Es que Alexa es muy inteligente. Solamente hay que decirle a Alexa, conecta Radio Olé y ella rápidamente te pone la mejor musiquita.
2: Y tanto que sí, tanto que sí. Y me pone de seguida Radio Olé y si le digo, ole mi gente, pues de seguida me la pone.
0: Claro que sí. Maite, ¿cómo se presenta este sábado? Cuéntame tus planes.
2: Pues este sábado estoy preparando, que tengo barbacoa con la familia y ¿sí? estoy preparando para cuando venga.
0: Madre mía, por favor, qué bien, una barbacoita con toda la familia. Oye, ¿qué pones tú en la barbacoa? ¿Qué haces en la barbacoa?
2: Pues en la barbacoa pues están los choritos, la morcilla, la panceta, el cordero, el pollo, bueno, hay que hay de todo. Hamburguesas para los niños, o sea,
0: madre mía, por favor,
2: una
0: eso es un
2: de todo.
0: Pedazo de banquete, ¿no?
2: Pues sí, la verdad que sí.
0: Maite, ¿qué puedo hacer por ti?
2: Bueno, pues me gustaría escuchar a Ale Ortiz en danza, porque ¿sí? como vamos a estar de barbacoa, pues así que dancemos todos y nos siente la madre bien movida.
0: Claro que sí. ¿Y se la dedicas a alguien en especial?
2: Pues se la dedico a mi amiga Pili, que ha pasado un mal momento y está pasándolo así un poco, pero que es muy echa para adelante y está luchando mucho y la quiero un montón, para que se anime y si le puede dar tiempo que se venga a la barbacoa también.
0: Claro que sí. Pues Pilar, si estás escuchando Olé mi gente, ya sabes, te invitan a una barbacoa espectacular en Igualada, en Barcelona. Y nosotros también enviamos a Pilar un abrazo muy fuerte.
2: Pues muy bien, pues muchas gracias.
0: Y que todo pasa en esta vida, que muchísimo ánimo, que muchísima fuerza, sí. que yo lo digo siempre, Maite, la actitud en esta vida es fundamental. ¿Verdad?
2: Sí, tanto que sí. Ella tiene mucho, sí. Y por cierto, la entrevista de la semana pasada de Camila, bueno, demasiado, me encantó. Pero es que la otra anterior del Valilla, bueno, me emocionó tanto que alguna lagrimilla también cayó.
0: Tú eres de los míos, entonces, ¿no? De lagrimilla fácil, ¿no?
2: De lagrimilla fácil, sí.
0: ¿Cómo nos emocionó Raúl el Valilla recibiendo la sorpresa de José Mercé y la de sus padres? Y estupendos y fantásticos estuvieron Dion y María Ángeles, Camela, La semana pasada,
2: sí, estupendo, una maravilla, la verdad que me encanta.
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2: Se lo aconsejo porque fue una pasada.
0: Pues Maite, te envío un besazo. Aquí tienes Danza de Alex Ortiz.
2: Muchas gracias.
0: Un besito.
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0: Muy buenos días, bon día, vos días, segunón, ¿qué tal? ¿Cómo estás? Dime qué bien, estupendamente, ¿no? Disfrutando del sábado con Olé mi gente, yo que me alegro. 11 en punto, 10 en Canarias, y atención porque Relío vuelve a sorprendernos y lo hace versionando uno de los grandes éxitos de Manuel Carrasco, Uno por Uno. ¿Sabes esas mariposas que uno siente en el estómago cuando está enamorado? No sé si estás en la fase de enamoramiento, pero sea como sea, el amor se va a multiplicar en Olé mi gente durante los próximos minutos. Relío convierte en el tema de Manuel Carrasco en una rumbita para que la bailes sin parar. A la producción, el gran Fran Carmona. Alfonso y Fran, componentes de Relío, muy buenas, bienvenidos a Olé mi gente.
1: Buenos días, familia de Radio Olé, buenos días, Sergio Adel.
2: Buenos días, somos Relío. Queremos anunciaros que en el día de hoy anunciamos en vuestro programa, en Olé mi gente, nuestro nuevo single,
1: Uno por Uno, un temazo del amigo Manuel Carrasco que estoy segurísimo de que os va a encantar.
2: Nada,
1: y esperemos que lo disfrutéis tanto como nosotros lo hemos disfrutado.
2: Un abrazo muy grande.
0: Un abrazo, chicos. Claro que lo vamos a disfrutar. Ahora mismo, momento estreno, no le mi gente, Relío. Esto que suena, Uno por Uno.

0: Los amigos de Relío.
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0: ¡Qué lujazo! La semana pasada estuvieron con nosotros en Olé mi gente Dion y María Ángeles Camela estrenando su nueva canción Tu Mirada. Si te perdiste la entrevista, tienes el podcast de Olé mi gente. Descárgatelo. 11, 6 minutos.

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0: La verbena de San Juan, que a mí me gusta mucho. Esos días largos, largos, largos. Bueno, el pico está, si no recuerdo mal, en el 21 de junio. A partir del 21 de junio ya los días son más cortos, pero espérate que tenemos a un amigo de Ole Mi Gente que seguro que lo sabe. Hola, muy buenas.
1: Buenos días, Sergio Adel y Ole Mi Gente.
0: ¡Ole!
1: Soy Francisco.
0: Hola, Francisco. ¿Desde dónde nos llamas?
1: Pues llamo desde un pueblo pequeñito de Cuenca.
0: ¿Cómo se llama?
1: El Cubillo.
0: El Cubillo, pues no lo conocía. Es muy pequeñico, muy pequeñico.
1: Hay poca gente, sí.
0: Oye, estaba yo diciendo, ¿el día más largo es el 21 de junio o el 23?
1: Yo creo que la noche más corta es el 21, me parece, que es el día más largo y la noche más corta.
0: O sea, que lo he dicho bien, ¿no?
1: Creo que sí.
0: Que estaba ahora yo pensando también en la verbena de San Juan, que es el día 23, digo que no sea este, no, es el 21, efectivamente. El 21 es el día más largo y la noche más cortita, ¿no?
1: Efectivamente, eso es lo que yo creo.
0: Muy bien, Francisco. Oye, ¿qué estabas haciendo mientras escuchabas Ole Mi Gente?
1: Pues estaba haciendo un sudoku en la tablet. Me gusta, me gusta.
0: Entretienes la mente, ejercitas la mente, ¿no? Que va fantásticamente bien, ¿no?
1: Sí, cuando

0: Pues luego doy un paseo cuando no hace tanta calor, pero ahora de momento pues aquí escuchándote, y que me gustan las canciones que pones, me gusta la alegría que transmites, pues a escucharte.
1: Y pues muy bien.
0: No te lo pierdas, que cuando acaba me pongo el podcast y lo sigo escuchando cuando me apetece.
1: Muy bien, eres de los nuestros entonces.
0: Sí, yo cuando no puedo escuchar la radio en esta, pues entonces pongo el app, pongo el programa.
1: Muy bien. En la aplicación de Radiolet, te descargas el podcast y vas escuchándole Mi Gente durante la semana, ¿no?
0: Efectivamente. Pero escucha, los días de la semana también os escucho, ¿eh?
1: Sí, sí, entonces, muy bien.
0: Para mí Radiolet es la emisora que escucho en música, ¿eh? Quiero decir que es la que me gusta.
1: Muchísimas gracias, Francisco. Mira, has hablado tan bien de Radiolet y de Olé Mi Gente que te ha ganado una canción. ¿Qué canción quieres?
0: Pues ahora estaba escuchando, de cuando yo era jovencito, una canción de la Jané que se llamaba Soy Rebelde, pero la escuché por José Mercés y me encantó. Y
1: ¿sí?
0: Yo digo, pues, ¿cómo la podría conseguir? ¿Cómo la podría? Pues, y aprovecho que si me la puedes poner, perfecto. Si no, otra.
1: Claro,
0: José
1: que sí.
0: Mercé me encanta.
1: Sí, Francisco. José Mercé es gran amigo de Olé Mi Gente, que hablamos con él la semana pasada.
0: Y yo soy un fan, pero un fan, ¿eh?
1: ¿Quieres dedicar esta canción, Francisco, a alguien en especial?
0: Pues sí, a mi señora.
1: ¿Cómo se llama?
0: Se llama Elisa.
1: Muy bien. ¿Y alguien más?
0: Pues a todos los que nos estén escuchando.
1: Fenomenal, pues la canción es tuya, disfrútala, el Soy Rebelde, en la voz del maestro del flamenco, de José Mercé. Francisco, ha sido un placer hablar contigo, un besito para el Cubillo, para ese pueblecito fantástico de Cuenca.
0: Igualmente, para alegrarme el día.
1: Hasta pronto, adiós.

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2: Bueno, seguimos compartiendo más momentos únicos, irrepetibles e inolvidables con toda la familia de Olé, mi gente. Ya sabes que lo más importante aquí eres tú, sí, sí, tú. Así que venga, llama, marca el 900-29-1029. Y tenemos una llamadita. Voy a ver quién está ahí al otro lado. Hola, buenos días.
3: Buenos días, hola mi gente.
2: Hola tú, ¿cómo te llamas?
3: Sergi, yo me llamo Darío.
2: Darío, ¿desde dónde?
3: Desde Jerez de la Frontera, el que le dio la sorpresa a Flora.
2: ¿Qué dices, nuestro Darío? El protagonista de la sorpresa a domicilio de Moisés Losada. Bueno, tú fuiste nuestro cómplice, contactaste con nosotros para sorprender a Flora, que estaba así un poquito bajita de ánimos. ¿Cómo está? ¿Cómo se encuentra?
3: Todavía le dura el subidón.
2: ¡Qué bien!
3: Todavía le dura.
2: ¿Cómo me alegro? ¿Oye, ha encontrado trabajo?
3: Bueno, en agosto entra a trabajar Sergi para cubrir unas vacaciones. La verdad que va todo encaminado.
2: ¡Qué bien! Que estaba ya así un poquito depre porque hacía nada, unas semanicas que habían prescindido de ella en el curro y necesitabas empujón. Pues mira, qué buena noticia nos estás dando. Flora empieza a trabajar el mes de agosto. Ya vi las imágenes y fue realmente increíble el sorpresón de Moisés Losada. Vamos, le pusisteis hasta de comer, ¿eh?
3: Pues para nosotros fue un día inolvidable, Sergi. Pues vamos, gracias, ole mi gente, que lo tengo que decir. Y fue un sueño cumplido, lo mismo para Flora que para nosotros, vamos. Fue Moisés una persona maravillosa, como persona y cantante, vamos, indescriptible.
2: Y menudo concierto regaló, que lo subisteis hasta la azotea, ¿eh? Menuda fiestecita os montó en casa, Moisés.
3: Vamos, vamos. Inolvidable, Sergi, inolvidable.
2: Por
3: y qué mejor que pedirte la canción de Moisés Losada, Flores de Abril.
2: Claro que sí. Ahora mismo la busco y te la pongo. Por si hay algún despistadillo que no sabe de lo que estamos hablando porque se acaba de incorporar hoy mismo a Olé Mi Gente, tenemos en las redes sociales de Radio Olé y de Olé Mi Gente el sorpresón que Moisés Losada dio en casa de Darío y de Flora. Y también está en nuestra página web en radioolé.com, que como dice Darío, es algo inolvidable, ¿verdad? Irrepetible.
3: Pues la verdad que sí, Sergi, estamos muy agradecidos a Olé Mi Gente y a tu trabajo y como persona, como eres tú también, y vamos, fue una sorpresa que, ¡buah!, no se nos va a olvidar la vida.
2: A mí tampoco se me va a olvidar, créeme. Créeme que estaba conectando con vosotros y estaba con la lagrimita, estaba emocionado, con la piel de gallina, ¿eh?
3: Pues la verdad que fue muy bonito.
2: Oye, ¿a quién le vamos a dedicar Flores de Abril? Igual la pregunta sobra porque la destinataria es Flora, ¿no?
3: Hombre, Flora. Y sobre todo que te estará escuchando y se pondrá otra vez con... Vamos, para recordarle el subidón.
2: Pues amigos, Darío y Flora, os envío un abrazo fortísimo y que me alegra que Flora haya encontrado trabajo. Aquí os dejo con Moisés Losada, esta vez no en casa, esta vez a través de la radio con su nuevo tema Flores de Abril.
3: Gracias, Sergi.
2: Un abrazo muy fuerte.
3: A ti.
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1: Y ahora en Olé, mi gente, ponemos el mapa de España sobre la mesa y atención porque este fin de semana aparece un tablero con dos caras muy distintas. Si hacemos la foto general, tenemos una España dividida, medio país en modo verano total y otro medio que todavía no suelta la primavera. Predominio del sol en casi todo el país y temperaturas claramente altas para la época. En cuanto al centro y mitad sur, operación verano activada desde Madrid hacia abajo, sol sin concesiones y calor que aprieta con máximas que se van a mover entre los 32 y los 36 grados e incluso más en muchas zonas del sur. Aquí el plan es claro, gafas de sol, sombra y buscar cualquier excusa para escapar del asfalto en las horas centrales. Valle del Ebro, interior nordeste, se suman a la fiesta del calor, temperaturas altas, ambiente seco y tardes de esas en las que el aire quema un poco al respirar. Mediterráneo, calor con brisa de cortesía. Aquí el sol también va a mandar, pero el mar ejerce de moderador. Mucho cielo despejado, sensación más suave en la costa y más intensa en cuanto te alejas unos kilómetros hacia el interior. El norte, el gran pero del fin de semana. Aquí cambia el guión, seguiremos viendo claros, pero esta tarde crecerán nubes y podrían descargarse tormentas, sobre todo en Galicia y en zonas del Cantábrico. No será un fin de semana pasado por agua, pero sí más movido, más inestable y más primaveral. Canarias, calma con matices, temperaturas más suaves, nubes en zonas del norte de las islas y posibilidad de algo de calima. El verano aquí va a otro ritmo. En resumen, si estás en el sur o en el centro, calor de piscina. Si estás en el norte, ojo al cielo esta tarde.
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1: Y esta canción va para los currantes, para los que, como yo, trabajan un sábado y lo están ahí dando todo. 11:41, Marta Santos.

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1: Bueno, pues la próxima canción te dejo elegirla a ti, que has marcado el 900-291029. Hola, buenos días.
2: Buenos días, Sergi, y ole mi gente.
1: Ole tú, ¿con quién hablo?
2: Con Pilar, desde Espinosa de los Monteros, en Burgos.
1: Pilar, ¿qué estabas haciendo?
2: Pues mira, aquí con mis flores y con mi jardín, que como Burgos es muy frío, aprovechamos ahora que tenemos calores y tenemos un jardín muy bonito y hay que ponerle al día.
1: ¿Qué florecitas tienes en tu jardín?
2: Pues mira, tengo lavanda, tengo un olivo, aunque es más de vuestra tierra, tengo muchas rosas, romeros, tengo frambuesas, aunque no es huerto, pero se hace de todo en el jardín.
1: Me encanta la lavanda, me encanta el olivo, me encanta la rosa. Bueno, el tema es que yo soy muy malo con las plantas, ¿eh? Que no sé qué es lo que hago, ya. Pero es que no me duran.
2: ¿Sabes qué pasa? Que las plantas, como la gente, necesitan cuidados. Solo le pasa a mis hijas, dice, qué bonito lo tienes. Digo, ya, pero es que necesitan agua, no que te olvides de ellas y dentro de un mes digas, ay, si yo tenía una flor.
1: Pero ¿y si yo, Pilar, hasta les canto y les hablo?
2: A ver, que igual también te pones un poco pesado.
1: Igual.
2: Y es demasiado.
1: Va a ser eso, que soy muy pesado, que yo hablo por los codos y que tienen que estar las plantas de mí, las flores, vamos, articas.
2: No, poquito a poco, poquito a poco.
1: Bueno, Pilar, ¿qué canción quieres que te ponga?
2: Pues mira, creo que se llama Me voy de Fangoria.
1: Sí.
2: Y si me dejas dedicarla.
1: Claro.
2: La quiero dedicar a mis amigos Begoña y Rafa, que Begoña está ubicada aquí en Espinosa de los Monteros, pero conoció a este señor en Granada y se nos fue para Granada. Y
1: vaya. Seguro
2: me está escuchando, porque yo no es habitual escuchar Radio Olé en Espinosa de los Monteros, pero él, en nuestras rutas de monte de aquí de los montes de Espinosa de los Monteros, pues siempre que vamos de ruta lleva Radio Olé. Y yo ahora escucho Radio Olé porque Rafa me enseñó a escuchar Radio Olé.
1: Un ole por ese granaíno fantástico, por Rafa, que te ha enganchado a Radio Olé. Y ahora tienes tú, Pilar, que ser la mejor embajadora de Radio Olé y de Olé mi gente en Espinosa de los Monteros, ¿eh?
2: Exacto.
1: Tienes que decirle a todo el mundo, a los amigos, a la familia, a los vecinos, a cualquiera con el que te cruces, que tiene que conectarse a Radio Olé. ¿Tú nos escuchas a través de qué dispositivo?
2: Pues mira, yo suelo poner mucho en televisión. En la tele está el canal de Radio Olé.
1: Muy
2: y
1: bien.
2: Cuando no, Alexa, en mi habitación, le digo, Alexa, ponme Radio Olé. Y pónmelo a todo volumen.
1: Claro que sí. Yo, mis compañeros entran en el estudio de Radio Olé y me dicen, pero si tienes la música a toda pastilla. Porque sí, porque la música de Radio Olé te alegra, te saca una sonrisa,
2: sí,
1: te pone
2: sí. Las
1: pilas, ¿verdad?
2: Sí, sí, sí. Yo ahora me pongo, por ejemplo, que ahora me he vuelto muy gimnasta y muy así, y la gimnasia suele ser que la gente se pone música muy metálica, muy eléctrica. Pues yo me pongo Radio Olé y me hago mi gimnasia con una alegría que tú no veas.
1: La mejor opción. Pilar, que te envío un besazo a ti y a todas las florecitas del jardín.
2: Bueno, pues para ti lo mismo y para mis amigos de Granada.
1: Un besito, hasta luego, chao.
2: Bueno, adiós.
1: Adiós.
2: Adiós.
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0: Muy buenas, familia de Radio Les, son las 12:11 en Canarias, esto es Solé mi gente y ahora sube el volumen porque atención, atención, atención, llega una de esas canciones que no solo se escuchan, se sienten, con dos artistazos con alma, con historia y con una amistad de años. Alejandro Astola y Antoñito Molina se juntan por primera vez en un tema muy especial, una canción que nace desde el cariño, la complicidad y que es todo un homenaje a la amistad verdadera. Una letra que dice mucho porque quien tiene un amigo tiene un tesoro. Astola y Antoñito Molina estrenan Tengo un tesoro en Olé mi gente. Alejandro Astola, muy buenos días.
1: Muy buenas, Sergio Del, y a todos Olé mi gente. ¿Cómo estáis?
0: Muy bien.
1: Seguro que muy bien con la música que estáis escuchando. Pero ahora toca la mía, ¿no? Venga, sí. Quiero estrenar mi nuevo tema Tengo un tesoro que grabamos con Antoñito Molina, mi amigo. Es una canción pura, de que viene del corazón, que nos dedicamos el uno al otro y que seguro que le va a encantar a todo el mundo. Venga, Sergi, que ya es vuestra. Tengo un tesoro.
0: Cuidármela muy bien.
1: Y un abrazo para todos.
0: Un abrazo. Hasta pronto, Alejandro Astola, presentando en el programa de la mañana de Radio Le, en Olé mi gente, su nueva canción. Ya sabes, momento estreno. En Olé mi gente. Escucha, escucha, te va a encantar.
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0: Por favor, qué joyita. Cómo nos encanta vuestro nuevo tema, el primero juntos, y espero que sea el primero de muchos. Tengo un tesoro, momento estreno en Ole, mi gente. Seguimos montando la fiesta y alegrándote la vida a las 12:06. Lo hacemos con María Carrasco.
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1: En Olé Mi Gente hemos seguido paso a paso el proceso de creación de su nuevo disco, que si el artista nos lo permite, podemos decir que es un poquito nuestro. Al menos nosotros así lo sentimos. El álbum se llama Origen y el título no es postureo, es la vuelta al lugar donde empezó todo. Gonzalo Alhambra, bienvenido a Olé Mi Gente.
2: Muchísimas gracias, qué alegría.
1: ¿Qué tal? ¿Cómo estás?
2: Qué alegría estar otra vez aquí contigo, Sergi. Como siempre, un placer enorme. Y es verdad que este álbum tiene parte de vosotros y de Radio Olé, porque además es también mi origen.
1: Y te digo una cosa, estás en el ranking de los artistas que más veces han estado en Olé Mi Gente, ¿eh?
2: Si no, en el top 1 ya. Estoy más veces aquí que tú, Sergi.
1: Bueno, por fin tenemos en nuestras manos Origen.
2: Eso es.
1: Ese disco que yo sé que te hace inmensamente feliz, y sé también el trabajo, la dedicación y el sacrificio que hay detrás de todo. ¿Recuerdas cuando dijiste, Gonzalo Alhambra, este disco solo se puede llamar Origen?
2: Pues mira, fue en un momento donde, porque es verdad que este álbum no salió con ninguna pretensión, o no salió desde el principio, desde la primera canción. Fuimos sacando canciones y hubo un momento donde me di cuenta que estaba llegando a, que estaba volviendo a mi origen. Y fue justo en ese momento, que fue con la canción de Lo Demás Me Sobra. Porque recuerdo que hicimos las percusiones, que las percusiones es una mesa con un vaso, con una cuchara, para que se escuchara como si fuera cuando te juntas con unos amigos y haces una especie de rengue en una mesita. Y justo ahí me di cuenta, digo, es que esto es mi origen. Y me acuerdo que dije, tenemos que hacer un álbum que refleje verdaderamente lo que es mi origen, ¿no? Y es así, ¿eh?
1: Hay una canción que

0: Acabo de ver antes de empezar la entrevista que está teniendo un gran impacto y muchísimas reproducciones. Uh-huh. Una canción que haces junto a Salistre, sí, desde hombre. Que tú no estás.
1: Sí, hombre.
0: Te voy a pedir que nos hagas un trocito.
1: Hombre, claro que sí, claro que sí. Ahora mismo. Además, esa canción también es un punto de inflexión, porque ellos me dieron la oportunidad cuando ellos estaban súper, súper bien y se lo agradezco siempre.

0: Qué bien suena Gonzalo Alhambra en directo. Siempre te lo digo, pero es verdad. Es verdad, amigo.
1: Muchísimas gracias, hombre.
0: Bueno, ¿cómo se presentan los próximos meses? Conciertos, imagino que vas a estar presentando tu disco Origen por todo el país.
1: Sí, la verdad es que, bueno, hemos empezado muy prontito. Hemos empezado en febrero, empezamos en Toledo. Hemos tenido ya casi 7 o 8 conciertos. Y ahora, pues, tenemos una gira por delante de festivales en el verano. Hemos anunciado un concierto que para mí, pues, puede ser de los más especiales de mi carrera, que en el Concert Music Festival en Chiclana, el 17 de julio, que estás invitado, por cierto, Sergi, y que, bueno, que será, pues, una fiesta, ¿no? Una fiesta increíble en la música. Si quieres te doy un adelanto ya aquí, no lo sabe nadie, pero bueno, seguramente haya por ahí algún artista invitado en ese día.
0: O sea, momento primicia, momento
1: exclusiva, Sergi.
0: ¿Cómo te lo sabes?
1: Hombre, yo sé que...
0: Artista invitado...
1: Artistas invitados.
0: ¿Podemos desvelar algún nombre?
1: Bueno, todo el mundo sabe que alguno de los que han cantado ya conmigo, Salitre y eso, estará por ahí.
0: Estarán. Estará Marta Santos.
1: Hombre, Marta, claro, también.
0: También.
1: También estará por ahí.
0: El Duende Callejero.
1: Puede ser que también.
0: Puede ser. Ya está, porque yo me lío y al pobre le destrozo.
1: Algunos habrá.
0: La
1: sí.
0: sorpresa, pero como Gonzalo es muy amigo de Ole Mi Gente, pues dice, pues la primicia la cuento ahí. 17 de julio en Chiclana.
1: Eso es, en Chiclana.
0: Concert Music Festival.
1: Eso es.
0: Bueno, va a ser un auténtico eventazo. Yo me lo agendo, ¿eh?
1: Va a ser una fiesta de la música. Además, ya que me has dicho de Marta Santo, Marta Santo también actúa ese mismo día. O sea, es como una especie de festival ese día. Actuamos los dos y va a ser, pues, imagínate, un fiestón que nos vamos a pegar allí increíble.
0: Pues allí estaremos viéndote cerquita en todos los conciertos que tengas, presentando tu nuevo disco Origen.
1: Eso es.
0: Bueno, vamos a ver, Gonzalo Alhambra ya se ha sometido, no le mi gente, al test del buen compositor, que además sacaste con matrícula de honor, amigo, porque hiciste una improvisación increíble,
1: bueno,
0: dándote palabras ahí al azar. Te sometiste también al juego La Bolsa o la Vida.
1: Es verdad.
0: Acuérdate,
1: eso.
0: Mítico,
1: es verdad.
0: Enseñando el contenido de la cartera.
1: La estampita.
0: Y hoy tengo un nuevo reto para ti.
1: Uf.
0: ¿Qué puede ser? ¿Ya estás temblando?
1: Ya estoy temblando, porque siempre me pone algún reto así complicado. A ver, ¿qué me va a hacer enseñar hoy? Hoy no hay cartera ni...
0: No. Hoy vamos a hacer en Olé Mi Gente, aquí en directo, en el programa de la mañana del sábado de Radio Olé, el reto. El Origen, 13 canciones en 180 segundos.
1: A ver, ¿cómo lo...? Venga.
0: ¿Imaginas de qué va el reto? Entiendo, con el título.
1: Bueno, supongo que quiere que haga las 13 canciones de mi álbum rápido, ¿no? Cachitos de canciones.
0: En 3 minutos. O sea, en 180 segundos tenemos que disfrutar, escuchar y compartir con toda la familia de Olé Mi Gente todo tu disco.
1: Vamos a intentarlo.
0: Es un reto difícil, ¿no?
1: Es un reto súper complicado, porque hay canciones que ni me acuerdo. ¿Cómo?
0: Pero te dejo que tengas la chuletita del móvil si quieres recordar. Vamos. La playlist.
1: Venga.
0: Y les voy a pedir a mis compañeros que pongan a punto el crono, el contador.
1: Venga.
0: Y cuando tú estés preparado... Activamos la cuenta atrás.
1: Vamos
0: y escuchamos en 180 segundos el discazo impresionante que nos regala Gonzalo Alhambra.
1: Vamos a ir mirando aquí. Si veis que me paro, es que es porque estoy mirando. Y hay una canción que empieza con esto, acaba de empezar.
0: ¿Estás preparado?
1: Preparado.
0: ¿Preparado? ¿Preparado? ¿Listo? Arranca el reto, 13 canciones en 180 segundos.
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1: No me lo puedo creer, justo 3 minutos. Bueno, esto ha sido brutal, justo, más lo has menos. Clavado 3 minutos exactos. Y que conste que Gonzalo Alhambra no tenía el contador delante.
0: Yo no lo tenía,
1: bueno,
0: yo tenía, más o menos.
1: Eres un crack, he ido sacando. Está sudando, ¿eh?
0: Sudando y todo. Estoy sudando y todo, las cosas que me hace mi tenis.
1: Por favor, le pongo en un montón de aprietos, un montón de retos. Pero
0: los hago.
1: Él sigue viniendo a Ole mi gente. Bueno, Gonzalo, como digo, estamos estrenando tu disco Origen, tu gira, ese espectáculo con el que vas a recorrer todo el país. Y yo sé que eres un trabajador incansable y que seguro que ya estás con nuevas canciones para el próximo disco. ¿Cuántas canciones tienes?
0: Pues tengo ya un montón de canciones. Tengo 3 canciones que van ahí seguro en el próximo álbum, que ya las tenemos ahí planteadas. Hace muy poquito tiempo estuvimos con un amigo que se llama Pepe Bernabé.
1: Sí.
0: Que lo conoce. Sí, sí, estuvimos en Ibiza, en su casa, que estuvimos componiendo y sacamos allí 2 o 3 canciones. Una canción que es súper especial, que es una bulería, que la hemos hecho, que nos ha llegado un montón al corazón y que estoy deseando de sacarla.
1: Por favor.
0: Sí, sí, sí.
1: No la tengo todavía.
0: Te la tengo que mandar. No está ni grabada. La compusimos allí, quedamos para componer con Pepe y con 2 amigos más que vinieron. Y la verdad que lo pasamos muy bien.
1: O sea, es una de las canciones y luego hay 2 temitas más.
0: Hay 2 temitas más que tenemos ahí pendiente, uno que sacaré yo solo. Y esas 2 canciones, justo esa, la tengo ahí para hacerla con una amiga. Te he adelantado un poco también que dentro de poco saldrá también una canción junto a un compañero que también conoce, que se llama Juan Cid.
1: Sí.
0: Y que ya tenemos una canción los dos, pero teníamos ganas de hacer una canción más para el veranito ahora y saldrá ahora dentro de poquito.
1: Vamos, que no paras.
0: No paro.
1: Que no paras, ¿eh?
0: Gracias a Dios no paro.
1: Bueno, vamos a poner el broche final y te voy a dejar después de este atraco, de este asalto a mano armada con el reto de los 3 minutos. Que nos regales la canción que quieras de Origen. ¿Cuál elegirías y por qué?
0: Bueno, yo creo que vamos a hacer... Siempre me gusta cantar muchas de las canciones, pero hay una canción que es la más especial, que yo creo que es Me voy para Andalucía, ¿no? Para hacerla aquí.
1: Por favor, una canción que yo creo que es un punto de encuentro para tantísima gente,
0: sí,
1: ¿no?
0: Sí, sí, sí. Y la verdad que me alegra mucho de que sea así, ¿no? De que la gente se la sepa, de que se haya vuelto como
1: un himno, Gonzalo.
0: Una especie de himno.
1: Es un himno.
0: Sí, de Andalucía para la gente y me alegro muchísimo, la verdad. Así que vamos a hacerlo.
1: Pues vamos allá.
0: Vamos allá.

0: Gonzalo Alhambra. Oye. Bueno, ya tienes las llaves del estudio de Ole Mi Gente.
1: Muchísimas gracias, hombre.
0: Sí, eso antes de venir avisa por si no hay nadie, pero ya sabes dónde están las luces, el aparato de aire acondicionado. Tú ya sabes que esta es tu casa. Muchísimas Amigo, gracias, te deseo hombre. Muchísima suerte con Origen.
1: Muchas gracias.
0: Y regresa pronto. La próxima vez que vengas te prometo que tienes tu taza
1: es verdad.
0: De platino.
1: Mi taza platino.
0: Ya la próxima vez que vengas vas a estar en el número uno en de uno. La persona que más veces ha estado en Ole Mi Gente. Que te deseo lo mejor.
1: Muchísimas gracias, Sergi. Un placer siempre estar aquí contigo.
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0: 30 de mayo, la música se detiene un instante para recordar a una de esas almas que cantaban con verdad. Antonio Flores, hijo de un apellido inmenso, sí, pero dueño de una voz propia y sincera, que nunca quiso vivir de herencias, sino construir su propio camino. Un artista que no cantaba perfecto, pero cantaba como pocos, desde dentro. Antonio fue sensibilidad a flor de piel, fue noches largas, guitarras que suenan a casa, a pena y a libertad. Fue un poeta que sufrió en cada verso, porque en cada canción se dejaba algo de vida. Su marcha aquel 30 de mayo de 1995 dejó un silencio difícil de llenar. Demasiado pronto, demasiado injusto, como tantas veces ocurre con los que sienten demasiado. Pero Antonio Flores no se fue del todo. Sigue viviendo en esas canciones que nos abrazan cuando más lo necesitamos. Sigue en No dudaría, en Alba, en Cuerpo de mujer y en un sinfín de letras que siguen haciendo latir nuestros corazones. Porque hay artistas que no desaparecen. Simplemente se convierten en memoria, en piel, en banda sonora. Y Antonio Flores es de esos que nunca se olvidan. Querido Antonio, gracias por el legado musical que nos has dejado. Siempre vivirás en Radiole. Descansa en paz y un besito al cielo.
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1: Seguimos recibiendo amigos y amigas de Olé, mi gente, que en el programa de la mañana del sábado de Radio Olé cada día somos más, una familia que no para de crecer. ¿Y qué le ponemos a nuestra familia? Alma, corazón y vida. Y ya sabes que tus canciones favoritas que nos puedes pedir a través del 900-29-1029. Hola, muy buenos días.
2: Hola, Servi. Ole, mi gente, lo mejor del mundo entero.
1: Ole tú, ¿cómo te llamas, amiga?
2: Yo soy María Inés, de San Fernando, Cádiz.
1: María Inés, ¿qué me cuentas?
2: Pues nada, aquí estoy en el campo.
1: ¿Qué estabas haciendo?
2: Pues mira, he hecho un Pedro Jiménez hoy buenísimo. Solomillo al Pedro Jiménez. Y he hecho unas patatas líneas y pimientos fritos de mi campo. Los primeros.
1: Por favor, se me está haciendo la boca agua. ¿Tú sabes que a mí me sale el solomillo al Pedro Jiménez riquísimo? A mí me sale riquísimo. Todos mis amigos, siempre que vienen a casa, me dicen, oye, hazme solomillo al Pedro Jiménez. Un día te tengo que dejar probar mi solomillo al Pedro Jiménez y tú el tuyo. Hacemos intercambio, a ver cuál está mejor. ¿No?
2: Si tú quieres, pues ven y lo prueba aquí en mi casa, yo te invito.
1: María Inés, ¿qué canción querías pedir?
2: Yo de Paco Candela me da igual, porque es el mejor del mundo entero.
1: El mejor del mundo mundial, el mejor del universo, ¿verdad?
2: Mira, yo tengo una niña con síndrome de Down que tiene 31 años y le encanta Paco Candela. Le encanta y me encantaría que lo conociera.
1: Pues yo voy a hacer un llamamiento desde Olé mi gente a Paco Candela para que cuando esté por San Fernando, Cádiz, vosotras vayáis a un concierto y tu hija, ¿cómo se llama tu hija?
2: María José.
1: Para que María José lo pueda conocer y cumplir su sueño, ¿no?
2: Le encantaría a ella.
1: Y de paso tú también, María Inés, que eres también fan incondicional de Paco.
2: Pero fan, fan, más que fan.
1: Más que fan.
2: Mira, cuando... Lo pongo en el móvil, lo pongo en la radio. A lo mejor se me va la luz porque algunas veces se va la luz del campo. Y cojo, Paco Candela, pum, vea, y ya lo pongo. Salta los anuncios, pum, lo pongo.
1: ¿Qué canción quieres escuchar de Paco Candela, María Inés?
2: Me encanta toda, hijo, me da igual la que tú me pongas. Es que me encanta tanto que es un hombre que canta tan bonito todo, tan bonito. Que es que me gusta todo, los fandangos, es que me encanta todo de este hombre.
1: Bueno, pues elijo yo por ti, ¿eh?
2: Vale, hijo.
1: A ver si te gusta esta canción de Paco Candela que yo os dedico especialmente a ti, María Inés, y a tu hija María José. Os envío un besazo enorme.
2: Vale, muchas gracias, guapísimo.
1: Y ole mi gente.
2: Y ole tu gente.
1: Ole vosotros. Ole.
2: Venga, adiós, cariño.
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1: Bueno, pues aquí seguimos disfrutando este sábado caluroso. Madre mía, ya os veo a muchos con el abanico, con el ventilador, con el aire acondicionado. Yo se vio el aire acondicionado a tope porque es que estaba ya con sofocos y todo. Seguimos recibiendo llamadas a través del 900-291029. Ya sabes que tú nos ayudas a elegir la selección musical a través del teléfono gratuito de Olé mi gente. Quiero saber quién anda por ahí. Hola, muy buenas.
2: Hola, buenas. Olé mi gente.
1: Olé tú. ¿Con quién hablo?
2: Pues con Fati de aquí de Puebla.
1: ¿Cómo estás?
2: Pues bien, con mucha calorcita, que vengo de comprar porque está todo, que madre mía, qué precios.
1: Sí, sí.
2: Madre mía, a ver si los bajan un poquito, ¿sí?
1: Sí, yo voy al súper casi cada día, no he comprado nada y me he gastado pues 30, 40 euros, dices, pero si no llevo nada.
2: Sí. Es horroroso, yo creo, digo, voy a ver si veo, pero nada, no encuentro nunca ofertas, hay gente que sí, pero yo no sé ni.
1: Yo tengo que reconocer que soy muy de la oferta, ¿eh? Y que suelo comprar en función de las ofertas que tengo en un súper al lado de mi casa, que siempre hay ofertas. Y digo, pues mira, ya que está la oferta y que todo está tan caro, pues mira, si está hoy el pollo más barato, pues ya comeré filete de ternera mañana. Ya
2: sí,
1: está,
2: sí.
1: ¿No?
2: Hay que aprovechar, claro que sí.
1: Es que, madre mía, todos son gastos. Sí. Las hipotecas que no paran de subir, la cesta de la compra también, y los sueldos iguales.
2: Y los alquileres, ¿sí?
1: Madre mía, una locura.
2: Madre mía. Bueno, a ver si se soluciona y hacen para la juventud, porque es que a mí yo me indigno mucho con la juventud con cierta edad que tengan que estar con los padres.
1: Sí.
2: Vamos, yo lo veo así. Sí. No es el caso mío, porque mis hijas están pagando una hipoteca como en su día la paguemos. Nosotros seguimos con fatiguitas.
1: Mm.
2: Porque todo, ¿me entiendes? Carísimo ahora todo. No se puede meter mano a nada.
1: Bueno, vamos a dejar, como dices tú, la fatiguita de lado. Vamos a ponerle alegría y tu canción favorita este sábado 30 de mayo. ¿Qué canción quieres escuchar?
2: Pues mira, la del Fari. Pues la de Madre, que también la de Madre es muy bonita.
1: Es preciosa. A mí me encanta, a mi madre. Qué bonita.
2: A mi madre, sí.
1: Qué buen gusto musical tienes, Fati. Fati, sí. Estoy feliz y contento de hablar contigo, que espero que llames más veces. ¿Te ha costado mucho coger línea hoy?
2: No me ha costado.
1: Hoy ha sido fácil, ¿no?
2: Sí. Otras veces me cuesta y ya me aburro y digo, le voy a poner, pero digo, si otra vez comunicando, ¿sabes? Pero hoy ha sido bien.
1: Pues me alegra hablar contigo. Te envío un besazo y te pongo la canción del Fari que nos has pedido. ¿Se la dedicamos a alguien?
2: Pues mira, a mi nieto que le quiero, Seidy, con locura. Mi nieto Lucas, que tiene 7 añitos, con locura le quiero. Es el único nietecito que tengo. Y unas hijas maravillosas. Y a mi yerno Antonio también, y a mis hijas Vane y Tania. Y a mi marido, claro. Ya lo digo todo, porque si no lo voy a...
1: ¡Claro! Luego yo te paso la factura, porque claro, aquí cobramos por dedicatoria y tú le has dedicado la canción a mucha gente, ¿eh?
2: Entonces Sergi no como este mes, terminando.
1: Un abrazo, amiga.
2: Igualmente, majo, venga, un abrazo también muy fuerte para ti.

0: Veranito 2026, una rumbita dense, fresquita, divertida y totalmente pegadiza. Con ella yo creo que vamos a hacer un viaje musical lleno de color, de mezcla y con un estribillo que te va a enganchar desde la primera escucha. Así que ve subiendo el volumen, déjate llevar, porque lo que llega es pura energía bonita. Lo nuevo de Silvia Pantoja se llama Arrivederci y nos lo presenta, como no, su protagonista, Silvia. Muy buenas, bienvenida a Ole Mi Gente.
1: Buenos días, mi Sergi Adel, buenos días a todos los oyentes de Ole Mi Gente. Soy Silvia Pantoja y me hace mucha ilusión presentar en tu programa, Sergi, mi nueva canción, Arrivederci Lere Lere, una canción que en principio iba para el Benidorm Fest y al no ser elegida, pues hemos decidido traerla para España, porque antes hablaba de ciudades europeas, era balada y la hemos transformado, la hemos hecho más bailable. Así que no te digo nada, Sergi, en poquitos días sale el videoclip. Así que cuando veas el bailecito que le he montado, quiero que tú lo aprendas.
0: ¡Claro!
1: Ensáyalo bien, ¿eh? Que tenemos que hacer un vídeo. Bueno, espero que os guste muchísimo y un besazo muy grande a todos los oyentes y a ti, corazón, que te quiero.
0: Yo también te

0: de Chili Pun y con la voz de Silvia Pantoja.
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0: Son un auténtico fenómeno, hay que ver cómo nos hicieron disfrutar anoche en Jaén en la gala Olé Marmolejos. Es que son muy grandes, apuesta al éxito, no le mi gente, Kike y Manu, este es su último tema, que me llamen loco. Venga, arrímate que vamos a...

0: Corillo, que estamos bien locos. ¡Yau!
1: Ahora sí.
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16: Lo nuevo de Ginés González se llama Granuja.

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1: Y esta mañana, hoy en Olé, mi gente, nos visita Antón Cortés, un hombre que lleva el flamenco en su ADN, en sus venas, y la mirada puesta en el futuro, y es que sabe combinar a la perfección el flamenquito de toda la vida con sonidos actuales. Hoy quiero que lo descubramos un poquito más en el programa de la mañana del sábado de Radio Olé. Antón Cortés, bienvenido a Olé, mi gente.
2: Muchísimas gracias, Sergio, un placer. Como te he dicho antes, para mí esto es mi casa y un placer estar aquí contigo hoy.
1: El placer es nuestro, ¿eh? Tú empezaste muy jovencito en los tablaos de Madrid.
2: Con unos 14 años.
1: Con 14 añicos.
2: Sí, yo recuerdo que no me quería dedicar a la música por la timidez que tenía. Yo era un chaval muy introvertido. Y gracias a una persona que hay ahí entre bambalinas, que es mi padre, pues me subió a un fin de fiesta por bulerías sin yo saberlo y fue una cosa totalmente natural. Y subí, y cuando empecé a cantar por bulerías, me pegó una pata por bulerías y demás, pues la gente, el público aplaudió, se levantó, y desde ese momento supe que era lo que me quería dedicar. Necesitaba ese empujón, quizás, para saber que los escenarios, pues, es donde quiero estar.
1: Mirando atrás, ¿qué crees que te ha enseñado la vida empezando tan temprano, ¿no? en esta profesión?
2: Sobre todo, lo que me ha enseñado es que el que quiere algo, algo le cuesta. Aunque suene atópico, en la música, como cualquier cosa en la vida, como cualquier cosa que quieras conseguir, la clave es la constancia, la clave es el esfuerzo, la clave es perseguir realmente lo que quieres hacer. Y yo recuerdo un podcast de una persona muy famosa, una frase que se me quedó grabada, que es: si tú te esfuerzas, algo vas a conseguir. Si no te esfuerzas, no vas a conseguir nada. Entonces, yo lo que he aprendido en todos estos años desde muy joven es que si estamos en la música es un camino de larga duración, una carrera de fondo, y que tenemos que estar al pie del cañón todos los días.
1: Y yo creo que Antón Cortés es un ejemplo de constancia y de evolución musical también, ¿eh?
2: Totalmente. Yo empecé cantando. Bueno, yo me he nutrido de todos los géneros musicales. Mi gran ídolo es Michael Jackson, Camarón. Desde ahí nos podemos ir a géneros como el rock, como el blues, como la salsa. Pero yo empecé cantando profesionalmente baladas, porque mi gran inspiración también es Alejandro Sanz, y empecé cantando un poquito un género parecido al que hace él. Es más, en esta casa donde presenté yo mi tema Media Voz, y pues con el paso del tiempo me fui nutriendo, las redes sociales también me impulsaron mucho gracias a las peticiones de la gente a hacer cosas más flamenquitas, y a día de hoy pues estamos inmersos en un proyecto rumbero flamenco y está teniendo una buena acogida, y eso es lo que estamos ahora mismo enfocados.
1: Hablabas de una canción que fue tu carta de presentación en Radio Olé, la canción A Media Voz. Te voy a pedir que nos hagas un trocito.
2: Como le he dicho antes a Sergi, estoy un poquito acatarrado, pero bueno, como salga, lo hago desde el corazón y ya está. Y espero que os guste.
1: Lo que nace del corazón está bien hecho, siempre.

0: media voz.
1: A media voz.
0: Una canción que marcó un antes y un después
1: sin duda,
0: tu carrera.
1: Sin duda. Yo ya pueda sacar muchísimas canciones y que tengan éxito y reproducciones, yo esa canción siempre la voy a recordar como mi punto de partida, con el que la gente me empezó a conocer, con el que me introduje en este mundo tan arduo y tan bonito a la vez como es la música, y esa canción para mí va a ser siempre mi seña de identidad, sin duda.
0: Y tú has compartido cartel con artistas como Alejandro Sanz, Parrita, Manzanita, sí, Los Bunnies.
1: Totalmente. La verdad que para mí es un privilegio. Los últimos que acaban de mencionar, sin ir más lejos, Los Bunnies, mi tío Juan, que es uno de los integrantes, pues siempre que me ve me aconseja, me dice que cosas, secretos que yo los llevo a día de hoy muy presentes, entre ellos pues la constancia, el esfuerzo, fórmate, aprende a tocar el piano. Y la verdad que haber compartido cartel con emblemas del flamenco y de la música en general como ellos, pues es algo que siempre llevaré conmigo.
0: Claro. Oye, haznos un trocito de un éxito de Los Bunnies.

0: Y la última petición de tus referentes, por favor, no puede faltar Alejandro Sanz y el corazón partido, que yo te escribí porque vi un vídeo que subiste en las redes sociales y le dije: Antón, dime que has grabado el corazón partido.
1: Es uno de los proyectos que queremos hacer precisamente, es hacer un cover y ojalá podamos hacer una colaboración con él, aunque esté difícil, pero sí que pretendo sacar un cover oficial para todo el mundo.
0: ¿Quieres hacerle un llamamiento a Alejandro Sanz?
1: Hombre, por supuesto.
0: Alejandro Sanz escucha Olé Mi Gente cada mañana de sábado.
1: Por supuesto.
0: ¿Mira la cámara?
1: Pues, maestro Alejandro, si no es mucho pedir, aunque nos hayamos visto en pocas ocasiones, sé que las veces que nos hemos visto, pues me consta de que lo que yo hago te gusta y eres una persona totalmente humilde y que apoya a los nuevos talentos, así que vamos a hacer el corazón partido, sin dudarlo, vamos para adelante, ¿no?
0: Claro que sí.
1: Claro, sí, por pedir, que no quede.
0: Y ahora que te escucha Alejandro Sanz cantando el corazón partido y ya te dice que sí, ya está.

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2: ¿Qué es lo más difícil, lo más duro, lo más complicado que has tenido que vivir en el mundo de la música?
3: Pues entre ello, personas que a lo mejor tú grababas algo con muchísima ilusión durante muchísimo tiempo, se lo presentabas a X personas y te lo tiraban por los suelos, o personas que te dicen que no vales para esto, personas que te dicen que no vas a sonar en ciertas radios o no vas a estar en ciertos lugares. Es algo muy crudo. Al final no quiero tampoco hacer un estereotipo de la música como que todo el mundo es así, pero al final uno tiene que aguantar y tener muchísima personalidad y las cosas claras para decir, me digan lo que me digan, haga lo que haga, al final el pulso lo tiene la gente de la calle. Por eso a mí las redes sociales a mí me han ayudado muchísimo, he recibido muchísimo apoyo, muchísimos comentarios, que sin esos comentarios pues a lo mejor a día de hoy no estaría aquí. Y al final pues eso se hace un poquito parte de ti, ¿no? El hecho de que haya personas que te digan no, no, no, y cientos de miles que te digan que sí, pues al final te compensa. ¿Entiendes? Pero al final no lo tomo como algo negativo, lo tomo como un aprendizaje.
2: ¿A ti, Antón Cortés, te han llegado a decir tú no vales? Es
3: sí,
2: que es muy duro, ¿eh?
3: Sí, sí, sí, y me han llegado a decir tú no vales para... Tú no vas a salir nunca en esta radio. Tú no vas a salir nunca... Tú no vas a cantar nunca en un escenario, por ejemplo, con gente grande. Y a la prueba me remito de que lo hemos hecho. O sea, al final, yo no quiero ser ejemplo de nada. Por supuesto, pero yo soy una persona constante, soy una persona que he dicho, yo me quiero dedicar a esto, me quiero dedicar a lo que me gusta, a lo que para lo que yo he nacido y que sea lo que Dios quiera. Y gracias a ese esfuerzo, ese sacrificio, a esas personas, pues les hemos dado un ejemplo de que al final nadie tiene la varita mágica ni nadie tiene la potestad de decirte que no o que sí. Yo que soy creyente, el único que tiene potestad es Dios, nadie más.
2: Bueno, y a ti en redes sociales te apoyan, te respaldan. Estaba echando un vistazo a tus redes sociales y entre Instagram, TikTok, tienes más de 600.000 seguidores, sí, millones de reproducciones. Quiero decir que el público está ahí, que eso es una legión de seguidores.
3: Totalmente.
2: Y que son los que aprueban lo que tú haces, ¿no?
3: Totalmente. Gracias a Dios que hemos creado una comunidad muy fiel, muy buena, gente que suba lo que suba me está apoyando, tanto cosas buenas como cosas malas, y al final eso es lo que merece la pena.
4: ¿Y qué te parece, Antón Cortés, si estrenamos ahora mismo en Olé, mi gente, un tema muy chulo que se llama Me enamoré?
3: Ah, claro, es mi último single.
4: Pues venga, le damos al play y lo escuchamos aquí en el programa de la mañana del sábado de Radio Olé. Antón Cortés, Me enamoré.

0: tu mujer está aquí, le voy a pedir que se acerque. Un aplauso para ella. Claro que sí. Acércate, por favor. Dirás, ¿qué hace Rocío aquí? Bueno, pues Rocío tiene un mensaje muy especial para ti. Rocío, cuando quieras.
1: Nos conocimos por su música, porque yo era su fan incondicional, le escuchaba, le seguía, y gracias a que es músico, pues por eso hoy estamos aquí juntos, va a ser el papá de mi bebé, y pues que estoy muy orgullosa de él, que estoy muy orgullosa de ti, y que aquí estoy yo incondicional para él, para todo, y apoyándole hasta que él decida seguir el camino de su música, que esperemos que dure muchísimos años.
0: Antón, ¿cómo te quedas?
2: Es una persona, pues como todo el mundo, con sus defectos, evidentemente, como yo, como cualquier. Pero lo importante de ella es que me apoya incondicionalmente en mi trabajo, en mi carrera. Cosas que a lo mejor otras parejas no lo hubieran entendido, no hubieran entendido que te vayas una semana fuera, que tengas unas redes sociales donde te habla muchísima gente. En fin, los celos a día de hoy también pues están presentes en muchas relaciones, y ella para nada. Al contrario, ella me incentiva, ella me ayuda. Los vídeos que salgo yo haciendo covers en me los graba ella, me los edita ella, me dice ella las canciones que tengo que cantar, así que también muy orgulloso de estar con una persona así, que sea tan comprensiva y tan atenta, claro que sí.
0: Pues que dure el amor toda la vida. Gracias, Rocío. Antón Cortés, ha sido un placer tenerte aquí, sí. Permitir que la familia de Olé Mi Gente te conozca un poquito más.
2: Gracias.
0: Y felicidades por la paternidad a ti y a Rocío.
2: Muchísimas
0: enhorabuena.
2: Gracias, Sergi. Siempre lo digo, desde que tengo 17 años, ahora que tengo 31, para mí Radio Olé siempre ha sido mi casa y siempre lo será. Y gracias por vuestro cariño y por vuestro apoyo siempre. Gracias.

Y ahora no le mi gente, nuestro regreso al pasado, porque justo hoy, hace 20 años, salía a la luz un disco que acabó sonando en todas partes, Limón y Sal de Julieta Venegas. Un álbum sencillito en apariencia, pero lleno de vida por dentro, lleno de historias pequeñas, de amores reales, de esos que no son perfectos, pero sí verdaderos. Julieta nos enseñaba algo que no siempre se dice en las canciones, que querer a alguien no es idealizarlo, es aceptarlo con sus días dulces y sus días un poco más amargos. Limón y Sal no fue solo un disco, fue una forma distinta de mirar las relaciones y de entender que lo bonito también está en lo imperfecto, y quizá por eso conectó con tantísima gente. Hoy lo recordamos y nos damos cuenta de que hay canciones que no pasan de moda. ¿Por qué? Porque siguen siendo verdad. A ver si te suena.

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1: Bueno, ya sabes que Nolé Mi Gente te informamos de dónde van a estar tus artistas favoritos. ¿Te gusta María Peláez? Que lo sé yo. ¿Estás en Sevilla? Bueno, porque la Peláez esta noche estará en concierto ni más ni menos que en el Cartuja Center. Y nuestra querida Pastora Soler esta noche en Moya, en Canarias, sigue con su gira Más Rosas y Espinas. Y el 6 de junio visitará Medellín en Badajoz, en el Teatro Romano. Tamara, esta noche en concierto en Tenerife, mañana en León, el 12 de junio en Sevilla y el 13 de junio en Salamanca. Nuestros amigos de siempre, así que nos montaron aquí en Olé Mi Gente la Feria de Abril, esta noche estarán en Elche. Y el próximo 5 de junio en Fuengirola y el día 12 en Madrid. Y Camela esta noche en Logroño, en la Plaza de Toros. Más fechitas para Dion y María Ángeles el 4 de junio. Estarán en Sevilla el 6 de junio en Leganés y el 13 de junio en Santiago de Compostela. Y atención, porque Raúl El Valilla estará esta noche en Los Palacios y Villafranca en Sevilla, con canciones tan bonitas como Hay Maya, que puedes aprovechar para dedicarle a tu persona especial y que suena ya en Olé Mi Gente.

0: Bueno, por favor, que solamente me quedan 7 minutos, que no puede ser, y que nos queda un estreno importante. Chocano llega con nuevo tema a Olé Mi Gente, en este caso dedicado al desamor, algo que yo creo hemos sufrido todos, y el que diga que no, miente. En Olé Mi Gente vamos a estrenar Te Fuiste de Mañanita, una historia que arranca con una ausencia, de esas que llegan sin avisar y lo cambian todo. Recuerdos que pesan y silencios que dicen mucho más. Despedidas que se quedan dentro, pero ojo, que a pesar de narrar una historia triste, Chocano lo hace con energía y alegría. Chocano, muy buenas.
1: Muy buenos días, amigos El Yadel. Bueno, y buenos días a toda la familia de Mi Gente. ¿Qué tal estamos?
0: Pues muy bien.
1: Ole, de verdad, di que sí, me alegro. Pues que siga así, así tiene que ser. Pues nada, ya sabéis, familia, soy Chocano y estoy súper, hiper, mega feliz de estar esta mañana aquí otra vez con vosotros, pero esta vez para presentar, como no, en exclusiva, en vuestra casa, en mi casa, Radio Olé, en Olé Mi Gente, mi nuevo single. Se llama Te Fuiste Una Mañanita, y tratándose del Chocano, pues ya sabes, Sergi, esto es flamenquito, alegría pura y dura. Así que espero que os guste, de corazón. Está hecho desde muy adentro y eso, para disfrutar y quitar un poquito las penas, ¿vale? Así que nada, Sergi, muchas gracias. Espero que te guste. Familia de Olé Mi Gente, espero que os guste. Un besazo para todos.
0: Un besito, Chocano. ¿Cómo no le va a gustar a la familia de Olé Mi Gente con el buen gusto musical que tienen mis oyentes? Por favor, ha llegado el momento. Así de bien suena Te Fuiste Una Mañanita, lo último de Chocano, aquí en Radio Olé. Disfrútalo.

0: Momento estreno, no le mi gente. Ahí estaba Chocano con su nueva canción. Te ha gustado, ¿eh? Te fuiste una mañanita. Y a propósito, yo me tengo que marchar porque es que me he quedado nuevamente otro sábado sin tiempo. Vamos, que me quedan unos segundos. Así que atención, familia, importantísimo. Hoy descubrimos quién consigue el Super Olé, quién llega al número uno de la lista de Radio Olé en nuestras redes sociales, en el Instagram de Olé Mi Gente y de Radio Olé, así que todo el mundo atentos. El duelo ha estado, vamos, reñidísimo. Hoy se batían Camela y Antonio Cortés y, como te digo, el Super Olé, la respuesta la tienes en nuestras redes sociales. Saludos y gracias de parte de Sergio Adel. He sido, como siempre, muy, muy feliz. Gracias a Gonzalo Alhambra y Antón Cortés, que nos han visitado. A todos los artistas que han elegido Olé Mi Gente para estrenar sus canciones. Y gracias en especial a ti, que no me fallas ningún sábado, que estás ahí siempre, desde las 10 de la mañana y hasta las 2 de la tarde. Sigue la fiesta con mi amiga Esther Morales. Que seas feliz y en 7 días más, mejor y más bonito. Te quiero. Adiós.
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Hola, ¿qué tal? ¿Cómo estás? Son las 2 en punto, la 1 para ti que estás en Canarias. Un beso enorme para mi querido Sergio Dale, que nos ha acompañado hasta este momento con una nueva entrega de Olé mi gente, y otro también para ti. Mi nombre es Esther Morales, me quedo por aquí contigo desde ahora y hasta las 6 de la tarde. Vamos a almorzar juntos. Y la que asoma es María del Monte con Agüita del Manantial.

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Ahí estaba nuestro Manuel Carrasco con Qué bonito es querer. Por cierto, que Manuel acaba de sacar tema y es un locurón. Y ahora, en nada, vamos a por una de nuestras novedades musicales. ¿Qué importa a la gente? Te tienen que importar entre poco y nada. Ella es nuestra jerezana Marina.

Y es que si te basas en lo que deseen los demás, estarás viviendo su vida y no la tuya. Así que tú, para lo bueno y para lo que no lo es tanto, siempre con tus ideas claras y sabiendo hacia dónde te diriges. Que no te importe lo que digan los demás en absoluto. Y ahora vamos a por el arrebato, Felipe Campuzano y Carmen Ferré.

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Y me parece a mí que nos complicamos demasiado. La vida es bastante más sencilla de lo que hacemos. Sí, porque cuando uno ha tenido, oye, algo que no ha marchado bien, que ha metido la pata, a lo mejor es pedir perdón, como Manu Tenorio.

Y quién sabe si hoy estés sintiendo más fuerte la presencia de esa persona a la que no tienes a tu lado. Y es que hay momentos en los que uno está un poquito más hacia adentro, está mirando a lo que pasa en su interior, a lo que está sintiendo. Nosotros te acompañamos en cada uno de esos momentos. Llega la flaca con Sin billete de retorno.

Billete de retorno, lo último para nuestra Jessy, para la flaca. Y ahora vamos a por más. Escuchamos a Peret con El Muerto Vivo. También a nuestros amigos de Chambao con su clásico Poquito a Poco. Y se pasea por aquí también Estrella Morente con una canción que te va a hacer cantar Volver. ¿Te acuerdas, no? Venga, pues vamos a por ello.

prácticamente sin que te hayas dado cuenta, alcanzamos las 3 en punto de la tarde, las 2 para ti que estás en tierras canarias. Hoy precisamente que, oye, te gustaría estar allí por aquello del calorcito que está cayendo fuerte hoy, ¿eh?

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Y si por algo nos gustan los fines de semana es especialmente por esto, porque podemos poner un ratito más el modo avión. Por ejemplo, levantarnos sin alarmas cuando nos lo pida el cuerpo. Ginés González.

Y el estreno de esta canción lo hicimos algo muy nuestro, porque nuestro es este artista. Lo vivimos con muchísima ilusión y lo pudiste escuchar aquí antes que en ningún otro sitio en Radio Le. Te hablo de lo último, peliculón para nuestro amigo El Barrio.

Así de bonita suena Peliculón, la última de nuestro Selu del Barrio, una canción que seguro que te ha conquistado también a ti, porque no puede ser de otra manera, nos encanta a todos. Y ahora, después del barrio, vamos a por Mil Razones, las que nos da Antonio José. También escuchamos a Kiko y Sara y a Javier B.

Y con esta canción que te traigo ahora, las 3:30, siempre te decía, oye, abrí la ventana para que te entre la primavera. Casi, casi que echa incluso la persiana para evitar el calor.

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Y no sabes tú lo que me gusta a mí esta canción, no sabes el rollazo que tiene. Igual incluso has podido identificarla porque ya la has escuchado más de una ocasión, ¿no? Nosotros la tendríamos todo el día en bucle, pero tenemos que compartir con el resto de artistas de Radio Le. Bueno, pues esto es lo último para Ángeles y para Dion y para nuestros chicos de Camela. Por cierto, súper entrevista que le hacía Seb y Adel el pasado sábado en Only Mi Gente. Lo tienes en la web, en radiole.com.

0: ¿Te lo he dicho ya o no te lo he dicho?
1: No sé, este año, como si fuera poco todo lo que has tenido, comuniones, bautizos, bodas... Oye, que tenemos nueva boda, que nos vamos de bodorrio y es que se nos casa nuestra María, María Pelaje, con su chica Alba Rey. Esto es Estoy Buscona, su tema más reciente.

Ella tiene una habilidad innata para hablar de según qué cosas y que ni siquiera te enteres, prácticamente es María Pelae con Estoy Buscona. Y ahora vamos a por más. Escuchamos a la más grande, a nuestra Rocío Jurado con Se nos rompió el amor. También a Luis Cortés.

Y también en nuestra página web, esperando que le eches un ojito, está la noticia de que nuestros chicos de la década prodigiosa cumplen 40 más 1, 41 añazos en la música y lo van a celebrar por todo lo alto con un espectáculo increíble en la gran...

Pues sí, parece que son ya las 4 en punto de la tarde. Te diría que vamos a ir pensando, pero solo pensando en ese primer cafecito. De momento, después del almuerzo, ¿qué tal? Algo así dulce. Vamos a por una canción mientras vamos a buscarlo. Indara en cada vida.

0: ¡Vamos allá, señores! ¡Viva esa huelga! 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

Y en esto de los asuntos amorosos muchas veces es más porque no queremos ver que porque no veamos, ¿no te parece? Pero otras, oye, que directamente abrimos bien los ojos y decimos, mira, que ya nos conocemos y que esto no va a ninguna parte. Llega Mesalla.

Lo último para nuestra mesa, ya nos conocemos y es que hacemos demasiadas cosas en nombre del amor. Oye, que si es tan complicado, igual no es amor. Y ahora, después de Mesalla, vamos a por Raya Real con Salitre. También escuchamos a los Chunguitos. No.

parece que son ya las 4:30 de la tarde. ¿Cómo pasa el tiempo? Oye, gracias por ser un día más mi compañía. Mi nombre es Este Morales. Continúo por aquí contigo y con Maíta Bendecacaditana.

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Y sí, son ya las 4:39 minutos y para este momento, oye, nada mejor que una canción. Por cierto, si tú quieres la tuya a medida, te la hacen en Café Olé, te la hace nuestro músico de guardia, Ismael González.

Y cómo nos gusta a nosotros una buena juntiña como esta, que ha dado los mejores resultados, porque mira tú qué super canción. Esto era Agüita Clara. Y Clara, precisamente nos gusta a nosotros la vida en radio. Le vamos a por más. Escuchamos a El Arrebato y Rosalinda Galán.

Y tú no sabes, ¿eh? Tú no sabes lo que me gusta a mí, la canción que comienza a sonar en breve. Además, para terminar, para hacer la redonda ya del todo, tenía, oye, nuestro Juan Montoya que buscar una pequeña pincelada y la encontró con alguien que fue...

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Y vamos a mandar un besazo enorme para todos aquellos que están currando un día como hoy, que están sosteniendo el sábado, los que pueden descansar. Si es tu caso, gracias, gracias por aguantarnos tantísimo. Era mentira en tus palabras con Rafael Bomba.

Que en Radio Ley nos gustan los sábados porque llegan novedades musicales, lo sabes. Esta la venimos escuchando desde el pasado sábado, ya tiene un recorrido y estamos deseando que nos cuentes, ¿sí? Radio Ley-Oficial, cuéntanos qué es lo que te ha parecido. Llega Alberto Toral con Dueña de tu Vida. Lo acompaña Sheila Jiménez.

Esto era lo último para Alberto Toral junto a Sheila Jiménez, dueña de Tu Vida, una canción, oye, que es para darle una vueltecita a la letra, ¿eh? Sí, para hacernos pensar como poco. Y ahora, después de escuchar a Alberto y Sheila, vamos a por Pastora Soler y El Barrio.

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Pues sí, son ya las 5:30 de la tarde y vamos a por un poquito más, le pedimos más al sábado y nos lo devuelve canción a canción. No sé cuál sea tu plan para hoy, pero espero que nos incluyas siempre, siempre contigo en la aplicación. Llévanos allá donde vayas. Llega Antonio Cortés.

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9: La vida tiene sus cosas, unas veces estamos arriba, otras estamos casi tocando el suelo, pero ¿sabes qué? Que hay personas que han nacido para hacernos el camino un poquito más llevadero. Son nuestros camaradas errantes. A ellos les cantan Raúl y Chambao en esta canción.

¿No te parece que no hay canción que se le resista a nuestro Moy Losada, que bien le sienta todo? Menudo compositor, menudo cantante, como nos gusta todo lo que hace. Y ahora, después de Flores de Abril, vamos a por más. Escuchamos a Camela, Álvaro Montes y algo en la voz de Abigail.

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2: Levantarte por las mañanas y decir no tengo ganas de trabajar. 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

Y ahora sí, llega el momento en el que me despido de ti, decirte que como siempre, por mi parte ha sido un placer todo contigo. Mi nombre es Esther Morales. Volvemos a encontrarnos mañana mismo, mañana domingo, a partir de las 6 en punto de la tarde. Te dejo la mejor compañía con nuestra Elena Palomo. Un beso, sé muy feliz. Hasta mañana.

Buenas tardes, son las 6, las 5 en Canarias. Si te acabas de conectar, que sepas que estás escuchando Radio Le. Ya sabes que aquí estamos para alegrarte, especialmente en esta tarde de sábado. Un beso gigante de Elena Palomo.

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encanta el nuevo sencillo de Marina porque manda un mensaje muy claro y además con el que estoy muy de acuerdo. Si estás comenzando una relación o estás en una relación bonita, que no te importe lo que diga la gente.

sí que la gente tiene mucho tiempo libre, se aburren, hablan de la vida de los demás, es una cosa, es un hecho. Estamos en España, nos encanta cotillear, pero nos tiene que importar poco. Escuchabas a Marina, ¿qué importa la gente? Ahora llega por aquí el grillo de nuestra querida María Pelae y luego Lolita con Estúpido.

Llegamos a las 6:30, 5:30 en Canarias y vamos a acompañar esta tarde preciosa ya casi de verano con una de Carmen Lemos. Esto es La Despedida.

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Pues sí, llegamos definitivamente a la temporada oficial de que nos propongan planazos. Y te voy a decir una cosa, si el plan es como el que nos proponen ellos, yo lo aceptaría sin duda. Decay, el plan.

y que me gusta a mí esta temporada, precisamente de escapaditas, de vacaciones, de disfrutar de grandes momentos que luego recordamos el resto del año. Escuchabas el plan perfecto de nuestros de CAI. Nos vamos con El amor de San Juan de Niña Pastori y luego a vivir y reír con Carlos Torres.

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1: Vamos allá, un saludo y que lo paséis bien. ¡Hasta luego!
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15: Él es un maestro, desde luego, no solo creando versiones de canciones maravillosas de toda la vida y haciéndolas completamente suyas, sino también, por supuesto, presentándolas en directo. Yo te aconsejo que eches un vistazo a las fechas de sus próximos conciertos y veas esto en directo. Es una versión de todo un clásico de Carlos Vives, su mítica Fruta Fresca. Te hablo de Pitingo.

La vida a veces se pone intensa, la vida a veces se pone dura, pero aun con todo, si tú sales adelante, si consigues pasar los malos momentos, te conviertes como en alguien invencible, te lo prometo. Es lo que te cuentan Raya Real en esta canción, Fénix.

Pues eso, que lo que no te mata te hace muchísimo más fuerte. Uno resurge de sus cenizas y para adelante. Me encanta esta versión de la canción de la banda sonora precisamente de La Reina del Flow, ese Fénix por los Raya Real. Vámonos con un poquito de Veneno de los Chunguitos y Omar Montes y luego con El Arrebato.

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Llegamos a las 7:30, 6:30 en Canarias. Te voy a dar un consejito, sobre todo si has tenido una semana intensa como la que he tenido yo. Coge un vasito, te pones un poquito de hielo, un poquito de limón, tu refresco favorito, te haces un huequito en algún lugar cómodo, en el sofá, tirado en el jardín, donde tú quieras, y sube el volumen para escuchar esto, de Marco Flamenco. Será porque te quiero.

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12: No falla, es llegar el fin de semana. ¿Y qué nos apetece por encima de todo? Bueno, pues desconectar, ¿sí o no? Poner la vida, como dice Ginés González, en modo avión sin vuelo. Y dirás, ¿qué es esto? Bueno, pues tú sabes que el teléfono desconectamos la señal de internet, las llamadas, cuando queremos estar alejados del ruido. Pues con la vida lo mismo, poner modo avión.

Nuestro querido Hugo Salazar nos ha regalado una canción tan bonita. Nos habla de esos amores que a veces llegan a la vida de uno y te desbaratan un poco, como que no los esperabas, no contabas con que tu vida se volviera del revés. Y luego llega un momento en el que ya no puedes vivir sin esa persona. Esto es Ella. Si hay...

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1: Y qué maravilla si tienes la suerte en tu vida de vivir un amor de esos, así de intenso y así de bonito. Ojalá todos pudiéramos vivirlo, la verdad, ¿eh? Hugo Salazar nos cantaba Ella. Nos vamos con Estopa y los Chichos, y el del medio de los Chichos, y con La maleta de Davinia.

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Llegamos a las 8 de la tarde, a las 7 en Canarias. Antes que nada, buenísimas tardes. Estás escuchando la radio que ha llegado aquí para alegrarte. Quiero mandar un saludo especial a toda la gente, precisamente, que está en el fin de semana trabajando, como nosotros. Que estáis ahí al pie del cañón, que sé que sois fieles oyentes y que no os despegáis de la radio por nada. Un beso gigante. Soy Elena Palomo, estoy contigo hasta las 10, 9 en Canarias.

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0: claro.
1: María Peláez te trae una recomendación, sobre todo si estás soltera y te...
0: Días claro.
1: María Peláez te trae una recomendación, sobre todo si estás soltera y te apetece divertirte. Estoy...

ligar o para subirse un poquito la autoestima, ¿eh? No hay nada como arreglarse, ponerse guapo guapa delante del espejo, salir a pasear y que te digan lo bien que te sienta ese traje o lo bien que te sienta ese vestido. ¡Claro que sí! María Pelae, estoy buscona y nos vamos a la Isla de Sabor con Moisés Losada.

0: Violet para mí ha sido la mejor terapia de mi vida, llevando la alegría y la energía que tenéis. Muchísimas gracias.
1: ¿Ya se acabó?
2: ¿Quiere más?

es siempre una combinación perfecta de ese talentazo innato que tiene, además de su sentido del humor y letras que siempre nos dejan ahí atrapados. Escuchábamos lo último del barrio, se llama Peliculón. Vámonos con una historia que nos cuenta India Martínez, llamada Manuela, y luego a perdernos con Decay Rebujitos.

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estoy segura que esto alguna vez lo has dicho en voz alta. Que dices, mira, quiero tanto a esta persona que si volviera a nacer, si volviera a tener una vida o mil vidas, seguiría eligiendo que esta persona estuviera en todas ellas. Es lo que nos cuenta Indara en esta canción, En cada vida.

0: aquí.
1: Pues es lo que tiene el amor, que a veces nos quita un poquito de sentido común, nos atonta un poco y hacemos cosas que incluso no teníamos pensado porque queremos al otro. Escuchabas a Mesaya, ya nos conocemos. Vamos con Un canto a tu boca, de Rosario, y luego con Pastora Soler y La mala costumbre.

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Llegamos a las 9:30, 8:30 en Canarias, con esas historias de amor que uno no quiere que desaparezcan, uno no quiere que mueran, pero que es imposible agarrarlas. Mi historia entre tus dedos, Nolasco y Juana del Mono.

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7: Ya está.

¿qué te puedo decir de ellos? Que los adoro y que no puedo estar más contenta porque esta semana han recibido un galardón muy especial. Nuestros queridos Camela han recibido la medalla al mérito en las Bellas Artes de mano de sus majestades los Reyes de España. Y es que ellos no son solo historia de España, son historia de la música española, cultura, arte y muchas cosas más. Les adoramos y les deseamos lo mejor. Esto es Nunca te he olvidado, sonando en Radio Le.

Yo todavía me estoy recuperando del impacto que me dio cuando vi esta colaboración. Me encanta. Lérica con Marta Santos y Daviles de Novella. Agüita Clara.

nos dan rumbita, flamenquito bueno, nos dan electrónica y sonidos urbanos. Nos lo dan todo, ¿eh? Lérica junto a Marta Santos y Daviles de Novelda en ese Agüita Clara. Ahora te pincho una de Rocío Dúrcal, que es mítica, dama, dama, y luego la reina del baile de nuestros queridos Raya Real.

Vamos llegando a las 10 de la noche, 9 en Canarias, y ya sabes que eso significa que te voy diciendo adiós, pero te dejo con una compañía maravillosa. Llega mi compañera Marta Güera y Antonio Almagro con su Vamos que nos vamos. Ya sabes que en este programa tú eres un poquito el protagonista, porque si les mandas una nota de voz, ellos seleccionan las mejores y las ponen en el programa. 699-200-800, 699-200-800, para que lo vayas apuntando y te vayas animando a dejarles ya una nota de voz. Yo soy Elena Palomo, mañana estoy contigo a partir de las 2 de la tarde. ¡Mua! Adiós. Por la

0: Buenas noches, es sábado, es 30 de mayo, son las 10 de la noche y ahora estás escuchando Radio Le. Aquí empieza ese programa, esta locura que se llama Vamos que nos vamos. Y hasta las 12 de la noche nos vamos a quedar contigo, pues con la única intención de acompañarte y de hacer de este ratito de radio exactamente lo que a ti te apetezca. Esto es un programa diferente, un programa único, un programa donde puede pasar cualquier cosa. Porque aquí, entre otras cosas, no hay ni trampa, ni cartón, ni por supuesto tenemos un guión. Tú quédate, porque te prometo que aquí los únicos que mandáis siempre sois vosotros. Y también te puedo prometer algo, y es que todas las canciones que van a sonar en este programa, todas, absolutamente todas, son canciones que te sabes, que cantas, que bailas, que te dan buen rollo. Bueno, pues canciones perfectas para una noche de sábado. Ahora mismo empezamos con ellas, con Alazán. Es que la familia Salazar siempre nos trae suerte, siempre. Y hoy es un día especial. Cada noche sale
1: el sol. Vamos que nos vamos.

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1: No te engaño, ¿no? No te engaño. Aquí solamente van a sonar éxitos. Y sabes también lo que vamos a hacer desde ya. Abrir el WhatsApp. 699-200-800. 699-200-800. ¿Esto qué significa? Significa que a través de una nota de voz nos puedes pedir las canciones que te apetecen que ahora pongamos en Radio Ley. 699-200-800.

0: Esta canción da buen rollo, ¿verdad? Esta canción a mí me trae muy, muy, muy, muy buenos recuerdos. La verdad es que me lleva a la playa. Buenas noches, Antonio Almagro.
1: Buenas noches, Marta. Es que
0: buenas noches,
1: ¿eh?
0: Buenas noches. A mí me lleva directamente a la playa de Los Caños, no sé por qué.
1: Hace mucha calor.
0: Bueno, cosas que pasan.
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0: De esto deberíamos hablar una noche, Antonio. De estas canciones que de repente las pones y te llevan a momentos y a lugares.
1: A mí me pasa, ¿eh?
0: ¿Qué pasa, eh? ¿Qué pasa?
1: Sí.
0: Hay veces que te lleva a momentos bonitos, como esta que acabamos de escuchar, que yo es que te juro. Yo creo que es porque muchas veces me he dado paseos por la mañana mientras mis hijos dormían, uh-huh, muy temprano por esas playas de Los Caños y bueno, pues en mi lista de música también está Fondo Flamenco.
1: Uh-huh.
0: Yo creo que por ahí, pero tampoco te sé decir.
1: Ya.
0: Algún día podríamos hablar de esto, sí. Algún día deberíamos hablar de estas canciones que nos llevan a sitios. Bueno, por lo pronto, Antonio, algo preparado. Seguimos, bueno, en la misma línea, ¿no?
1: Sí. ¿Para qué vamos a cambiar?
0: ¿Para qué cambiar? Exacto, ¿para qué cambiar? Bueno, lo importante es que el WhatsApp sí que está abierto, el 699-200-800. Bueno, la verdad es que no se cierra en toda la semana, pero solamente cuando estamos aquí haciendo ese programa ponemos esos mensajes, vuestras notas de voz. 699-200-800, 699-200-800. ¿Ha venido el azafato, Antonio?
1: Creo que sí.
0: Bueno, pues que lo diga él.
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4: Buenas noches, vampiros, vampiras. Y, como no, a Marta Güera y a Antonio Almagro. Claro, un fuerte abrazo. Bueno, y quería pedir un temita. Un tema de Duquende, a la cocina en un meito. Que no hace lo bueno o lo malo, sino que sea otro. Un fuerte abrazo.
5: Hola, buenas noches. Un saludito de aquí de Los Olvidados, de Jerez de la Frontera. Venga, vámonos que nos vamos.
6: Muy buena, soy José Luis. Quiero que me ponga, yo le dije, parroquito mío, de Los Chichos. Buena.
0: ¿Tú tienes esa de Los Chichos en la máquina?
1: No.
0: Yo que en el bolso no la tengo, pero de Los Chichos tengo un montón de canciones. Esa exactamente no, pero esta, El Campo de la Bota, sí.
1: Es un temazo, ¿eh?
0: En radio le tenemos todas, ¿verdad, Antonio? Todas, casi todas las canciones de Los Chichos. Y en este programa no pueden faltar ellos.

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1: 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Radio Le. ¿Qué pasa, chicos, murciélagos? ¿Cuánto tiempo? Aquí ando. Con el corredor de bolsa, el contable y el analista de medios. A contar un chistecito, que hace mucho que no hablamos, hostia.
2: Miedo me das.
1: Esto, uno que estaba muy gordo, pesaba 120 kilos, iba al médico. Y dice, doctor, doctor, creo que soy estéril. Y dice, estéril, tú lo que eres es Obelix.
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4: Muy buenas noches, Marta, Antonio. Vamos, que nos vamos a escuchar buena música.
5: Buenas noches, Marta, Antonio. Soy David de Almorós. Quiero que me pusierais la canción de Siempre Así, Si los hombres han llegado a la luna. Buenas noches, vamos, que nos vamos.

0: nuestro amor. Pues así funciona este programa. Tú nos pides una canción, nos mandas una nota de voz al 699-200-800 y nosotros hacemos lo posible por ponerte la canción justo en el momento en el que llega tu WhatsApp.
1: Vamos que nos vamos.

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3: Muy buenas noches, murciélago. Vamos.

0: este programa tú mandas.
1: 699-200-800.
2: Y en este momento abrimos ese WhatsApp, el 699-200-800, solo para recibir fechas. En este momento empezamos a jugar al juego de las fechas. Algo que, bueno, pues nos flipa, ¿verdad, Antonio?
3: Pues sí, la verdad.
2: Sobre todo a ti. Claro, es que tenéis que pensar que el que tiene la máquina mágica, esa máquina que no podemos enseñar porque no está patentada y todo esto que ya sabéis, es Antonio Almagro. Antonio Almagro tiene que encontrar en lo que dura vuestra nota de voz la canción que nos pedís. Os cuento para los que acabáis de llegar y las que acabáis de llegar. Esto es muy fácil, solo tenéis que mandarnos una nota de voz diciéndonos qué fecha ha sido importante en vuestras vidas. Por favor, también contadnos, pues, qué pasó, porque siempre nos quedamos con la cosa, Antonio y yo, de saber, bueno, este día es importante, pero ¿por qué? Y nosotros, a cambio, lo que haremos será poneros la canción que sonaba todo el rato en la radio, justo en este momento. Bueno, el WhatsApp, el de siempre, ¿vale? ¡Jugamos!
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4: Buenas noches, Marta. Pues mira, un día especial para mí, pues fue cuando yo nací, el 22 de noviembre del 84. A ver qué se cocía por ahí en esa fecha. Gracias, buenas noches.
2: Pues exactamente el 22 de noviembre del 84 lo que sonaba en la radio era Pimpinela.

0: 2013, que nació Mía. A ver qué canción había por ahí.
1: En ese momento me está mirando Antonio porque creo que nos va a sorprender con algo. Es así, ¿verdad?
2: Estoy sonriendo, sí.
1: Ya te voy viendo la carita. Cuando tú me digas.
2: Venga.
1: Venga. Venga. Pues te cuento que en agosto, el 24 de agosto del 2013, la canción que sonaba todo el rato en la radio era esta de Enrique Iglesias y Romeo Santos.

0: Antonio, de verdad, es que yo no puedo contigo, es que no puedo contigo. De verdad que tenéis que ver los murciélagos, porque es que lo hace sobre la marcha, sobre la marcha.
1: Me falta ponerle
0: es que,
1: un lacito.
0: Es que hay que quererte, Antonio.
1: Anda.
2: Buenas noches, murciélago. A ver si podéis poner la canción que sonó el día 23 de abril de 2022, que fue la última Copa del Rey que ganó el Real Betis Balompié.
0: ¡Viva el Betis, man, que pierda! Bueno, pues el 23 de abril del 2022, ese día que ganó el Betis la última Copa de la Copa del Rey, ha dicho, ¿no? La canción que sonaba todo el rato en la radio era esta de Andy Lucas. Esta canción te la sabes, la cantas, la bailas y además, oye, sonaba justo ese día. No es que me duele.

0: Y así jugamos al juego de la fecha. Solo nos tienes que decir qué día ha sido muy, muy, muy especial en tu vida y nosotros te diremos qué canción sonaba todo el rato en la radio justo ese día. ¿El número? Pues el nuestro, 699-200-800. 699-200-800. Y por cierto, una cosa importante, hay mucha gente llamando y parando por la calle preguntándole a todo el mundo qué programa o qué emisora escuchan. Bueno, pues tú tenlo claro.
1: Si te llaman y te preguntan qué programa escuchas, tenlo claro. 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
1: Hola, hola al colectivo de Radio Olé de aquí de Cuba, William y Tere. Muy agradecidos por su programación, muy contentos con todo lo que ustedes ofertan al público, a la población. Quisieron que nos complacieran con una canción relacionada con las madres. Bueno, un saludo fuerte para todos, felicitaciones, un abrazo muy grande, muy fuerte.
2: Hola, muy buenas noches, desde Archera, Murcia. Nada, quisiera dedicar la canción de Canelita y Simón Cortés, ojalá supiera, a Victoria de Málaga. Y nada, y felicitaros por el gran programa que hacéis. Muy buenas noches.
3: Hola, guapa, murciégalos y murciégalas. Soy Joaquina de Nogales. Llamo para saludaros a toda la gente, en especial a mis hijos y a mis nietos. Y un abrazo para todos vosotros. Ponme una canción de Paco Candela. A el favor. Un saludo muy grande, guapa.
4: Pues nada, en el momento en el que se pide en este programa Paco Candela, aquí lo que ponemos, Antonio, es...
5: Paco Candela.
4: Paco Candela. Es que es así. Y sobre todo, canciones como esta, que nos traen muy buenos recuerdos y que, bueno, pues que él ha transformado y ha hecho de esta canción, Yo quiero a Mai, una versión única.

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1: Vamos que nos vamos.
2: Y vamos a poner la mejor música de toda la que hay en Radiole. De toda la que te hace cantar, la que te hace bailar, la que te hace estar, sobre todo, de buen rollo. Así que hasta las 12.
3: Soy un Drácula, Gigi.
2: Madre mía de mi vida.
3: Soy moderno, soy eterno y lo estoy pasando bien.
2: Y una cosa que tenemos en este programa y que nos hace únicos y diferentes, un WhatsApp súper fácil. 699-200-800. Pídenos ahí la canción que quieras.
3: 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Drácula, Gigi.
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2: Venga, que llega Elena Vargas. Te recuerdo el número de WhatsApp: 699-200-800. Ahí nos puedes mandar tus notas de voz.

Buenas noches, Marta. Aquí una pipiola que está haciendo una tortilla de patata. Te pide la canción, esa que nos ponía Joaquín de los coches del pasado. Kit, kit, kit. Mira, a ver, y animamos un poco la noche. Vamos, Marta.

0: envíanos tu nota de voz al 699-200-800. 699-200-800. Vamos que nos vamos, el programa que te acompaña en tus noches del viernes y del sábado, de 10 a 12 de la noche, con Marta Güera, en Radio Le.
1: Venga, que son las 11 de la noche, es sábado, es día 30 ya de mayo, y nos queda el lunes, empezamos el mes de junio, que es un mes como muy alegre, ¿verdad, Antonio?
2: Pues ya ves.
1: Que acaban los coles.
2: El verano. El verano.
1: Es un mes muy cómodo para los padres.
2: Bueno, sí, es verdad.
1: Es un mes donde la vida se nos pone muy fácil.
2: No había pensado en eso.
1: Porque yo esto, bueno, podemos comentar así en alto, que es un pensamiento que tengo, pero es imposible conciliar en verano. O sea, en invierno es imposible. Pero yo no conozco a ningún adulto que tenga 3 meses de vacaciones o 3 meses de poco trabajo.
2: Es un jaleo.
1: Es imposible. No lo sé, no sé cómo se podría gestionar, porque a mí me cuesta una pasta. Cada semana que trabajo en la radio y que mis hijos están en un campamento urbano, me cuesta una pasta. Y esto de verdad que me desangro viva. Bueno, y dicho esto, que tampoco estoy para quejarme porque estamos en la semana que hemos cobrado, es decir, todavía no es final de mes, todavía no estamos a día 5. Ahora lo que toca es sobre todo recordarte que tenemos por delante una hora, que tenemos un WhatsApp que va fenomenal y que tenemos la mejor música, la mejor. Fíjate que llega, bueno, pues una mujer que tiene una personalidad arrolladora, que es única, que es genuina y que es maravillosa, la flaca. ¡Viva!

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1: Hola, Radio Le, desde el País Vasco. A ver si me podéis poner algo de Ecos de Rocío, por favor. Cualquier canción. Gracias.
2: Buenas noches, Marta. Mi nombre es Cina. Ya te dejé aquí un mensaje que parece que no lo has escuchado. Mira, me gustaría, estoy ahora mismo en Radio Le, me gustaría que me pusierais la canción de Rosario Flores, qué bonito. Y se la dedico especialmente a mi madre, ¿vale? Y para vosotros, y a mis hijas, pero especialmente a mi madre y para vosotros. Un beso muy fuerte, gracias. A ver si me la pones esta noche, cariño.
3: Hola, Marta, buenas noches. Que digo que me gustaría dedicarle una canción a mi mujer, que hemos salido a tomar una cervecita y ya no la he visto volver. Entonces, pues me gustaría dedicarle la canción de Manu Carrasco, la de ¿Qué quieres que te diga? A ver si por lo menos la escucha y hace retorno. Venga, buenas noches.
4: Adiós. Pero, Antonio, por favor, ¿podemos volver a escuchar este mensaje?
5: Que sí, que la ha perdido. Que la ha perdido.
4: Hemos salido a tomar una cervecita y no la he visto volver. Yo no sé qué llevaba esa cervecita, pero estoy por pedírmela. De verdad que no hay una noche que no seáis capaces de sorprendernos. Bueno, donde esté la mujer, donde esté, que sepas que aquí está sonando Manuel Carrasco para ti.

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2: Bueno, pues volvemos a poner la alfombra roja porque llegan integrantes de la familia Salazar. Ellas son Azúcar Moreno, Toñi y Encarni. Bueno, pues esas hermanas que sorprendían en 1990 en Eurovisión y que siguen sorprendiendo en 2026. Hagan lo que hagan, digan lo que digan y vayan donde vayan. Son únicas. Es que es una familia única, la familia Salazar. Aquí tienen un canal. Cuando ellos llegan, nosotros abrimos ese canal y cantan. Bueno, pues no tengo nada más que decir, Antonio.
3: Amén.
2: Nada, nada.

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1: Madre mía, Antonio, si es que los sábados por la noche a esta hora yo empiezo con el pavo.
2: Pero son así los sábados.
1: Ya no hay quien me aguante. A ver, vamos a jugar al juego de las fechas. Volvemos a abrir ese WhatsApp, el 699-200-800, 699-200-800, para jugar al juego de las fechas. Que si acabas de llegar, que si no conoces esta historia, que si no sabes de qué va la película, pues esto está chupado. Solo tienes que mandarnos una nota de voz diciéndonos qué día ha sido muy especial en tu vida y nosotros te diremos, o lo intentaremos,
2: eso.
1: La canción que sonaba todo el rato en la radio justo en ese momento, ¿vale? El número de WhatsApp, pues el de siempre, murciélago.
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3: Hola Marta, yo quiero saber qué música sonaba el 10 de octubre del 1969. Gracias.
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1: Pues el día que tú nos pides sonaba Salomé. Lo que pasa es que queremos saber qué pasó ese día. Bueno, pues te cuento que el 10 del 69 la canción que sonaba y que así queríamos que se llamase este programa era esta, Vivo Cantando.
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5: Hola, buenas noches. Mire, quería saber la canción que sonaba el 15 de marzo de 1980. Muchas gracias y buenas noches. A pasarlo bien.
1: Otra vez nos van a dejar con la intriga de lo que pasó en esa fecha, Antonio. Bueno, el 15 de marzo de 1980, la canción que sonaba todo el rato en la radio era esta, de Julio Iglesias. ¡Hey!

0: El 17 de marzo de 1998.
1: Nada, que no nos vamos a enterar de que lo que pasó en ninguna de las fechas que nos dicen, Antonio. Bueno, el 17 de marzo de 1998, quien estaba en todas las emisoras de radio del mundo mundial con esa canción que se llama Oye, era ella, Gloria Estefan. Y así de fácil es este juego, solo tienes que, bueno, pues que decirnos a través de una nota de voz cuál es esa fecha. Cuéntanos, por favor, qué pasó. No nos dejéis con la intriga y nosotros os diremos qué canción sonaba todo el rato en la radio. Para eso, pues nuestro WhatsApp, 699-200-800.
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1: Marta, te pido la última de Camela, guapa. Venga, adiós, hija.

0: canción nueva de Yamela. Para mí y mi hermana también. ¿Vale? Después.
1: Hola Marta, hola Antonio, feliz sábado noche y que paséis buen fin de semana, y quería escuchar la nueva canción de Camela. Muchas gracias, un besito este de Madrid.
2: Pues en este momento no podemos decir, ni elegir, ni decidir absolutamente nada, porque si os ponéis de acuerdo, si todos nos pedís esta última canción de Camela que estrenábamos aquí en Radio Lel el 27 de febrero y que por supuesto se va a quedar por los siglos de los siglos, pues nosotros la ponemos. Es un temazo, suena pues Camela que estrenábamos aquí en Radio Lel el 27 de febrero y que por supuesto se va a quedar por los siglos de los siglos, pues nosotros la ponemos. Es un temazo, suena pues a Camela.

0: Y felicidades a Camela, que han recibido de los Reyes la medalla de oro al mérito de las bellas artes. Enhorabuena, por supuesto.
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4: ¿Quién llega? ¿Quién llega? ¿Quién llega, Antonio? ¿Quién llega?
0: La Madonna.
4: Pues nuestra Madonna de Radio Le. La húngara Sonia Priego con esta canción, Antonio, que esto es historia de la música. Esta fue una de sus primeras canciones. Esta, bueno, ¿qué te voy a contar? Esto es la húngara 100%.

la canción que no puede faltar en una fiesta es Todos los besos de los Rebujitos, con la comparsa de Tarifa. Me encanta.

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2: Muy buena noche, Marta. Muy buena noche, Chipi. A ver, Antonito Almagro, ponme una canción, anda, la que te dé la gana, ¿eh? Pero ponmela, que me tenéis muy abandonada, Marta y Antonito, me tenéis muy abandonada, ¿eh? Que no, qué broma, qué broma. Nada, que Marta, ya sabes, Antonito Almagro no pone la canción la que dé la gana. Venga, Antonito, la que te dé la gana, da igual. Hoy te dejo a elegir. Venga, besitos, que paséis un buen sábado y un buen fin de semana.
3: Pues aquí vamos a seguir hasta las 12 de la noche. Ya sabéis que cada viernes y cada sábado nos reunimos los murciélagos en este rincón de la radio, en Radio Lee, porque estás escuchando la mejor emisora, pues para hacer este programa de radio donde al final lo que hacemos es exactamente lo que tú quieras. Sin trampa, ni cartón y, por supuesto, sin guión.
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1: Esta locura se llama Vamos que nos vamos. Estamos contigo en Radio Le y ya sabes que tienes un WhatsApp que es solo para ti, ¿vale? Para que nos pidas la canción que te dé la gana.
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4: ¡Uy, qué peligro!
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1: Bueno, y aquí lo único que importa ya es, bueno, pues recibir cuantos más mensajes mejor para poner cuantas más canciones queráis vosotros mejor. 699-200-800. 699-200-800. ¿Qué somos aquí? ¿Qué somos? Ay, Antonio, de verdad que se me pasa ya esta alergia, este resfriado, lo que sea, que es que no, ni puedo chillar, ni me puedo reír, ni... Vaya rollo. Bueno, venga, ¿qué somos? ¿Qué somos aquí?
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1: Pues eso somos aquí, Murciélaga 100%, vamos que nos vamos. Esta locura, este programa lo hacemos contigo cada viernes y cada sábado de 10 a 12 de la noche y siempre en Radio Le. Importantísimo el WhatsApp. ¿Lo tienes? ¿No lo tienes? Venga, apúntatelo porque lo importante son tus notas de voz.
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8: Oye, yo creo que en este programa también podríamos poner la canción de Bisbal, ¿no? Una de Bisbal. Porfa, que la vamos a bailar contigo. Venga, gracias.
9: Hola, Marta, me llamo Alba y me gustaría que me pusierais la canción de Bulería de David Bisbal, porque me gusta un montón y se la dedico a mi madre, que está ahora aquí mismo a lo mío, escuchando Radio Le, y nada, besitos.
10: Buenas noches, Radio Le, aquí el fan número one, que vamos con la familia de vuelta ya para la casa. Nada, manda un saludo a mi gente, a mi parienta, la Tali, que me tiene todo loco, y nada, una musiquita de las que le gusta a ella de Bisbal, que la tiene más areta. Venga, vamos que nos vamos, Radio Le.
1: Oye, ¿qué está pasando hoy, Antonio?
11: Anda.
1: Nos piden de repente al barrio todos juntos, nos piden de repente a Rebujitos todos juntos, y ahora de repente todo el mundo nos pide a Bisbal. Bueno, pues nada, es que nada más que añadir, señoría.
11: Se unen los planetas.
1: Nada más que añadir. Aquí llega Bulería, Bulería. Esta canción que siempre para mí fue un conflicto porque nunca supe si me gustaba más Bulería o Oye el Boom. El conflicto de 2003. Esos eran mis problemas ante Antonio.
11: Pues vaya.

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1: Hola, buenas noches. Soy Noel. Quería dedicarle una canción a mi media naranja, Virginia. Una canción especial, la de Decay, El Plan Perfecto. De parte de su medio pollo. Un saludo y que la quiero.

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2: Hola, buenas noches, Marta y Antonio. Quería que también pusierais algo de una mujer que marcó historia en el mundo de la copla y de la música. La voz de Lola Flores y Torbellino de Colores. Venga, muchísimas gracias.
3: Buenas noches, Marta Güera. Pues nada, una canción que no puede faltar, la de Karina, Las flechas del amor. ¿Dónde está? Viene ella tan feliz. ¡Vamos que nos vamos! Buenas noches y un besito para todos.
4: Bueno, murciélaguita, ya que me ha hecho tanta gracia el chiste de María Peláez, ¿por qué no me pones la nueva? Anda, Marta, pon la nueva, la de Estoy Gustona. es que esta mujer se supera en cada canción. Besito, María Peláez, que lo haces muy bien.
5: Muchas gracias, familia de mi corazón. Es que os como la cara a Marta y a toda la gente de Vamos que nos vamos. Ole vosotros, María Peláez al habla, claro.

0: Bueno, venga, con el pavo tenemos que decir que hasta el viernes que viene. El próximo viernes volveremos a estar contigo a las 10 de la noche, como siempre, el viernes y el sábado. Tengo que decir que el sábado será un programa muy especial, un programa mágico.
1: ¿Y eso?
0: Y bueno, ya os enteraréis por qué. Antonio, gracias. Gracias por llenar este programa de vida y por hacerlo todo tan bien y tan rápido.
1: Gracias a ti.
0: Gracias también a vosotros, murciélagos, por porque sois los mejores, porque estáis cada fin de semana con nosotros y porque da gusto siempre hacer este programa. Y siempre gracias a vosotros. Ahora mucha música aquí.
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3: ¡Vamos, que nos vamos! ¡Marta!

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